Sí, señores, muy, pero muy buena noche a toda la gente que está activa a través de Tamal Serio 103.9. Bienvenidos a Sentimiento Llanero, la música popular y folclórica de nuestra tierra. Me acompaña por acá en la parte técnica Darwin Vega. En la dirección de la estación, el señor Manolo Dávila Mogollón. Y por acá, quienes hablan, este servidor y amigo de todos ustedes, yo soy Ender Angola, Ender con H. Les digo feliz y bendita noche, bienvenidos. Y bienvenidos a Sentimiento Llanero, la música popular y folclórica. 120 minutos de puro folclore nacional. 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Arroba Ender Angola, Ender con H en Instagram y en TikTok. Arroba Ender Angola, Ender con H en Instagram y en TikTok. Así iniciamos Sentimiento de Llanero. Ahí escuchamos Romance Quinceañero en la voz del Barinés de Oro, Luis Silva. Vámonos con música. ¿Qué tenemos por allí, Miguel? Se puso viejo mi viejo, Manolo Guerrero. 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
1: Sentimiento y Llanero, no, con Sentimiento Llanero será el TS, hay que arreglarlo por allí. De ahí escuchamos a nuestro amigo Ganchito allí. Bueno, aquí estamos a través de Tamay Stereo 103.9. Un saludo a Julián allí que nos reporta sintonía a esta hora de la noche, cuando son las 8 y 14 minutos. 0424-728-2488 es el número de contacto en Sentimiento Llanero. 0424-728-2488 para mensajería de texto a esta hora de la noche. Lo escuchamos a través de Tamay Stereo 103.3. Buscar también un tema alusivo, Llanero, al Santo Cristo de la Grita. Está Alcides Sandoval, homenaje al Santo Cristo de la Grita. Hay varios por allí que vamos a colocarlos hoy en el día central del Santo Cristo de la Grita, ¿no? Hoy, en la historia, parte de la historia, ¿no? Comenzó en agosto de 1610, tras un fuerte terremoto que destruyó la ciudad en el estado Táchira, Venezuela. Un fraile franciscano será, llamado Francisco, talló una imagen de Cristo en un tronco de cedro para pedir protección y consuelo, dando origen a una legendaria devoción andina celebrada cada 6 de agosto. Un gran terremoto sacudió el 3 de agosto de 1610. Los frailes buscaron refugio en la aldea cercana de Tadea. Fray Francisco quiso hacer una escultura, un Cristo crucificado, para calmar al pueblo. El fraile no lo lograba terminar la forma del rostro de la figura. La leyenda popular dice que en una noche escuchó ruidos y vio una luz. Al despertar al día siguiente, el rostro de la escultura estaba listo de manera milagrosa. Se le conoce también como el Cristo del Rostro Sereno o el Cristo de los Milagros. Es el patrono sagrado del estado Táchira y una de las referencias de fe más grandes de Venezuela. El santuario principal se encuentra en la Basílica del Espíritu Santo en La Grita. Cada 6 de agosto, miles de peregrinos caminan largos trayectos por las montañas andinas para cumplir promesas y venerar la imagen. Los detalles, bueno, esto es parte de lo que tenemos acá, del Santo Cristo de la Grita, que pedimos, bueno, que interceda ante nuestro Padre bendito, para que nuestro país mejore y mejore y mejore y mejore y mejore, porque somos un país bendito y bendecido por allí, ¿ok? Bueno, yo quería tocar un punto que la mayoría en los diferentes emisoras, en los diferentes programas están tocando, es el punto de la inseguridad que estamos nuevamente volviendo a vivir los tachirenses. Ha vuelto ese peligro de inseguridad a nuestro estado Táchira. Y de verdad, pues, se había calmado, se había aplacado. Pero estamos quienes estamos en las calles. Nuestro amigo, nuestro colega aquí, también fue víctima la semana pasada, rumbo a su casa cuando salió aquí de Tamá. Y bueno, y así como muchas personas, amigos, hemos tenido la oportunidad de conversar, donde ya han sido víctimas acá en Barrio Sucre, en Pueblo Nuevo, en La Concordia, acá en Barrio Obrero, víctimas de los amigos de lo ajeno, amigos de los entes de seguridad, a estar pendiente, vigilante a todo esto lo que está sucediendo, porque queremos vivir en paz, con ganas de progresar, con ganas de echar para adelante, pero vivir en paz en este pueblo bendito, en esta ciudad bendita que se llama Táchira, la ciudad cordial de Venezuela. Bueno, pues, 8 y 18 minutos de la noche, 0424-728-2488, 0424-728-2488, nuestro número de contacto. Hoy está de cumpleaños ella en el kiosco Doña Tere, está de visita el hijo de Álvaro, Francisco Castro, está arribando un año más de vida de parte de su papá, de parte de la familia del kiosco Doña Tere, y de parte de este servidor queremos desearle un feliz cumpleaños lleno de felicidad, de amor, de prosperidad, de salud y de muchas cosas buenas. Francisco Castro.

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1: Sí, señores, continuamos, aquí estamos a través de Tamar Estéreo 103.9. El tema de Alcides Sandoval, homenaje al Santo Cristo de la Grita. Y los que salgan llaneros ahí, por favor, Darwin ahí, dándole guacha, dándole camino, dándole sabana, dándole llanura. Saludo a la profe Dana ahí en sintonía, dice por acá, buenas noches, feliz y bendecida noche, señor Ender Angola con H, full sintonía desde Santana, que bello su programa, que Dios te bendiga mañana y siempre, gracias por lo que me toca. Saludos a mi gran amigo Alexander Caro, mi buen amigo y hermano, y a su esposa Lady de Caro. Buenas noches, un saludo a Henry. Bueno, aquí estamos, más nada, dígale que aquí estamos y listo. Saludo a Alexander, gracias por estar ahí en sintonía. ¿Qué quiere escuchar mi gran amigo Alexander? Gracias a mi gran amigo Álvaro Castro, que nos está reportando sintonía a esta hora de la noche. Buenas noches, amigo Héctor, no, me llamo Ender. Te saludo desde Winter Park, Florida, soy Armando. Saludo a Armando Sandoval, vale, desde Florida, Winter Park, saludo. Ok, un saludo, gracias por estar ahí en sintonía a esta hora de la noche. Dice por acá, qué buen programa, Ender Angola. Qué bueno que llegas con esta alegría, este entusiasmo. Y los martes solidarios, arrancamos este martes, este próximo martes. Saludo a mi pudín de fresa, la más linda. Dios me la bendiga, me la cuide, me la proteja y me la mande rapidito para acá. Vamos a buscar el tema, por favor, el tema de Simón Díaz, aquel. Por favor, sí, para colocarlo ahorita. Aquel, de Simón Díaz, ¿ok? Para colocarlo ahorita por acá. Un saludo de una manera muy especial a María. Un saludo, Marillita. Gracias por estar en sintonía. Ok. Excelente programa, Ender Angola. Escuchándolo desde México. Un saludo. Tachirense a pura cepa. Gracias, gracias, gracias. Un saludo desde la tierra fría de Bogotá. Gracias a la gente en Bogotá. ¿Ok? Ahí está sonando ese tema. Bueno, vamos a escuchar este tema para Rocío Mileida. Aquel, en la voz de Simón Díaz.
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0: 8:30 minutos en Tamá.
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puntería, bájeme un puntico por ahí. Eso, muchísimas gracias. Aquí estamos, mire, mensajes que nos llegan a través del 0424-728-2488. Saludos desde San Joaquín de la Bella, hermano. En sintonía 100%. Soy de Capacho Libertad. De por acá el mensaje que nos llega a través del 0424-728-2488. Dice por acá: buenas noches, feliz bendecido, señor Ender Angola, full sintonía de Santana. Gracias a la gente en Santana. Buenas noches, señor Ender, full sintonía desde la colina. También reportando sintonía. Gracias, Ender. Escuchamos acá con mi esposa Mirla en Estados Unidos. Bueno, Armando Sandoval, un abrazo. Saluda a Mirla ya desde Winter Barn en Florida, reportando la sintonía. Rocío Mileida Hernández también nos escucha ya desde Estados Unidos. Un abrazo también. Gracias por estar allí también en sintonía a esta hora de la noche a través de Tama Estéreo 103.9 y nosotros llevando a cabo este programa Sentimiento Llanero, la música popular y folclórica de nuestra tierra. 8:48 de la noche. En Instagram nos pueden seguir como @EnderAngola, Ender con H en Instagram y en TikTok, @EnderAngola, Ender con H en Instagram y en TikTok, para que nos sigan nosotros por aquí, @sentimiento, un puntito, y llanero, es nuestra otra red social, sentimiento.llanero, ¿ok? Un saludo a Joanita también allí reportando sintonía a esta hora de la noche. Julio, un saludo a Darwin Josué. Un abrazo, gracias por estar allí en sintonía. Sergio también nos reporta sintonía. Yulaisker también, Nelson. 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Sí, señores, 8:49 de la noche. Vamos con música, más música del día. Él dice por acá: buenas noches, qué bendición, gran amigo de Angola. Nos hacía falta su programa.

programa. Que Dios y la Virgen lo sigan bendiciendo grandemente desde aquí, desde las Margaritas de Tariba. Tenemos por allí el pueblo de donde vengo, Reinaldo Armas, el Cardenal Sabanero.

Continuamos hasta ahora de la noche, 8:56 de la noche. Aquí estamos a través de Tamasterio 103.9. 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
3: Y señores, vámonos con música. A esta hora de la noche, ¿qué tenemos por allí? De la hora, tenemos la hora y música.
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9: 9:00
8: en Tamá. 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
1: Ahí escuchamos a Domingo García, la totuma del quesero en Sentimiento de Llanero. Dele guaya, papá.

9:12 de la noche, y aquí estamos, continuamos nosotros en Sentimiento Llanero a través de Imaginación, a través de, perdón, Tamás Estéreo 103.9. La gente me preguntando, Méndez. Bueno, estamos aquí en Tamás, en la número uno, Tamás Estéreo. La cantidad de personas, bueno, que están viendo a través de sus redes sociales, viendo de nuestras redes sociales, que ya estamos acá en Tamás Estéreo 103.9. Mire, yo quiero agradecerte de una manera muy especial. Hoy tuvimos la oportunidad de estar con un influencer que viene de Caracas. Nos hizo un reportaje, algo bonito que va a salir por allí, donde hablamos de los martes solidarios. Los martes solidarios, ya la gente se ha compenetrado y ha captado esta información, donde ya por 5 años hemos llevado a los martes solidarios, donde podemos ayudar, seguir ayudando a la gente, seguir llegando al más necesitado. Todos los martes, a través de Sentimiento Llanero por Tamás Estéreo 103.9, vamos a retomar los martes solidarios. Va a salir algo por allí en la otra semana, no sé qué día saldrá, y ya les voy a pasar de ustedes a través de mi red social, @EnderAngola, Ender con H, en Instagram y en TikTok, ¿ok? 0424. 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William, un abrazo. Pasa un rato diferente a William, allí reportando sintonía. Buenas noches, William. 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Saludo también a mi gran amigo Orejas en el kiosco Doña Tere. Está siempre atento. Un saludo a doña Marleni, de allí, que nos atiende bonito. Un abrazo, Marleni. Dios me la bendiga mañana y siempre. A Álvaro, a Kaki, a doña Tere. Un saludo a Joanita, a todos ellos. De verdad que son una familia hermosa, grandes. Que Dios los bendiga hoy, mañana y siempre. Siempre en sintonía, corazón, de tu programa. Un abrazo. Uy, corazón. Eso fue contigo, Darwin. Eso fue contigo, ese mensaje. Éxito. Un saludo a Wenry, que nos reporta que está por allí también. Colocó algo y lo eliminó. Un saludo a Dayanita también allí, que está reportando la sintonía a esta hora de la noche. ¿Y sabe con quién hablé? Hoy tuvimos una conversación con el

Negro Marco Daniel, el panel a Marco Daniel. No sabe cuándo, pero está pronto el regreso para acá, para nuestra patria bonita Venezuela. Sí, señores. Sí. Un saludo a César Rodríguez. Gracias por estar en sintonía a través de esta Maestereo 103.9. Esto es el sentimiento llanero. Y en la mañana, de 6 a 8 de la mañana, tenemos las voces del llano. De 6 a 8 de la mañana, Ricardo García y este servidor. Y de 8 a 10 de la noche, por la misma, por la número 1, por Tama Estéreo, tenemos Sentimiento Llanero. ¿Qué tiene por allí, Darwin? Tema alusivo al Santo Cristo de la Grita.

Ahí escuchamos a José Gregorio Solórzano, el Chácaro, homenaje al Santo Cristo de la Grita aquí a través de Tama Estéreo 103.9 y Sentimiento Llanero, la música popular y folclórica, llegando a nombre de Variedad en la Casita del Encaque, el único principal del barrio Los Flores, Dani Porteri, el Santo Correo nos espera, porque son tus compras en tus fuerzas especiales. 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
3: Sí, señores, continuamos a través de Tamá Estéreo 103.9, generando la buena música del Joropo a esta hora de la noche. 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
0: 9:25 de la noche, aquí estamos en Tamán Serio 103.9.

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1: 9:30 minutos en Tamá.
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9:45 minutos de la noche. Aquí estamos, continuamos a través de esta más serio 103.9 y este programa Sentimiento Llanero, la música popular y folclórica de nuestra tierra. Muy, pero muy buena noche. Reportando sintonía, buen programa desde la Carabobo. Gracias a la gente en la Carabobo, en el municipio Cárdenas. También nos están reportando sintonía exactamente en las 5 de Tariba. Gracias a la gente. Nos están iniciando por aquí, por la Quinta Avenida también reportando sintonía. Un saludo a Nelson también, aquí que nos reporta sintonía. En Patiecitos también. Hizo por acá full sintonía en Angola. Nos regala un tema de Jorge Guerrero, el guerrero del folclor. Han sonado varios temas, el guerrero del folclor. Saludo de una manera muy especial a Martínez también, a Franklin también, a toda esa gente allí que nos reporta la sintonía. Siempre están ahí atentos, prestos y dispuestos para apoyarnos con el folclor nacional, con nuestra canta criolla y canta sabanera. Un saludo a Richard y a Francisco también a esta hora de la noche en sintonía de Tamás Serio. 0424-728-2488. 9:47 minutos de la noche. ¿Qué tiene por allí? Ábreme el pecho, cantina, Jorge Guerrero, el guerrero del folclore.

¡Sí, señores! 9:54 de la noche, llegando al final del programa. Agradecerle a nuestro Padre bendito, a nuestro Santo Cristo de la Grita, que nos acompañe ahorita saliendo acá del estudio, que acompañe también a mi colega cuando salga ahora a las 12 y lo lleve a su casa, a su hogar en retorno, siempre cubierto con la sangre de Cristo. Bueno, llegamos bajo la dirección del número 1, Manolo.

Dávila Mogollón. En la parte técnica me acompañó mi gran amigo Darwin Vega, quien les habló por acá, este servidor amigo de todos ustedes. Yo soy Ender Angola y les digo feliz y bendita noche. 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Por acá tuvieron esas firmas comerciales con nosotros. Y a todos ustedes, muchas gracias por la sintonía, por estar allí, prestos y dispuestos a escucharnos. Hoy, acá y mañana también estaremos desde muy temprano. Estaremos aquí desde 10 para antes de las 6 de la mañana y retornamos en la noche de 8 a 10 de la noche. Mañana nos escuchamos de 6 a 8 de la mañana en Las Voces del Llano junto a Ricardo García, y en la noche Sentimiento Llanero. Sigan con la programación que les tiene la número uno, Dame Serio 73.9. Dios me los bendiga hoy, mañana y siempre. Vale más fracasar por intentar un triunfo que dejar de triunfar por temor a un fracaso. Se les quiere mucho. Chau, chau. Ahí les dejo ese tema a todos los que nos escuchan fuera del país, a toda esa diáspora, a toda esa gente, a todos los venezolanos y tachirenses que están fuera de esta patria bonita, Venezuela. Pronto esperamos que regresen con la mejor energía. Venezuela, la voz del Barinés de Oro, Luis Silva. Un saludo a mi pudín de fresa que está en sintonía a la distancia.

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1: 10:00.
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0: 10:00.
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11:00 minutos en Tamá. 103.9. 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

Avance 30 minutos en Tamá. 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

respeto. Más que una canción, es una oración de amor que quiero dedicar, como siempre, con el mismo amor, cariño y respeto, a todas las mamás que esta noche me han venido a visitar. Sobre todo para aquellas que están un poquito más lejos de mí,

A continuación, Himno Nacional de la República Bolivariana de Venezuela, letra de Vicente Salias y música de Juan José Landaeta.

0: 12:00 minutos en Tamá.
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0: 12, 30 minutos en Tamá.
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2-0 minutos en Tamá. 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

0: 2:30 minutos. En Tamá.
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0: 3:30 minutos en Tamá.
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0: Eso es, muchachones. Ya, ya, ahí. Lindo, lindo, lindo.
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4: Cuatro, 30 minutos en Tamá.
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0: 5:30 minutos en Tamá.
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2: 5:30 minutos en Tamá.
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2: 5:30 minutos en Tamá.
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2: A continuación, Himno Nacional de la República Bolivariana de Venezuela. Letra de Vicente Salias y música de Juan José Landaeta.

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0: Amigas y amigos, muy pero muy buenos días. Aquí estamos en los micrófonos de Tamá Estéreo para llevarles el programa Las Voces del Llano. Bonito aparecer en la capital tachirense, un pachequito eso que está haciendo bien sabroso. Parece que fuera frito navideño, ¿no?
1: Siempre, sí.
0: El que tenemos aquí en la capital tachirense. Un abrazo para todos nuestros oyentes, dándole gracias a Dios por este nuevo día, nuevo amanecer. Y para ustedes, bendiciones, amigos oyentes de Tamá Estéreo, los buenos días de Ender Angola.
2: Sí, señores, Ricardo, muy, pero muy buenos días a todo el Táchira, a toda Venezuela, a toda la audiencia de Tamá Estéreo 103.9, y el agradecimiento a nuestro Padre bendito por un día más, observando las redes sociales. Ayer, una cantidad de personas feligreses, tachirenses, venezolanos, se trasladaron a rendirle honor a nuestro Padre, el Santo Cristo de la Grita. De verdad que eso nos llena de alegría, que se mantenga la fe, que se mantenga este amor y esta confianza en nuestro Padre bendito. Bueno, agradecerle a nuestro Padre bendito por este día hermoso. Hoy ya es viernes, Ricardo, otro viernes más. Sí. Vivos, activos, con salud, prósperos y para adelante, para allá.
0: Gracias a Dios. 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

0: Okay, aquí un poquito confundido yo, ¿no? Con la otra pauta que nosotros tenemos por acá. 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dirección del señor Manolo Dávila Mogollón, en la parte técnica, Gabrielito Heredia, las voces de Ricardo García y este servidor en Trancola, les decimos los muy, pero muy buenos días, Ricardo.
1: Perfecto, vámonos con música, presentamos talento tachirense. Aquí está la voz de Paranger Gómez para interpretar Guayabo, enorme y suena en Tamá Estéreo.

0: Ahí estamos interpretando la música llanera. Número de contacto para que usted interactúe con nosotros acá al 0414-711-4763. 0414-711-4763 y el 0424-728-2488. Tenemos la oración diaria. Amado Dios, qué complejo me resulta muchas veces entender tus designios en mi vida cuando te clamo para tener algo que según yo necesito. Para tener algo que según yo necesito, debo entender que poniendo mi confianza en tu amor es que podré desprenderme de esos bienes pasajeros que van y vienen. Solo tú te quedas para siempre en mi ser, aunque me parezca difícil dejar todo lo vano para servirte, ya que realmente lo que quieres es verme libre y feliz. Ayúdame a veces a verme libre y feliz. Ayúdame a vencer mis miedos, mis tentaciones, mis pecados y todo aquello que me aleja de ti, para cumplir mis propósitos con un corazón sano y libre de ataduras, buscando solo la riqueza de tu reino, en el nombre del Padre, del Hijo y del Espíritu Santo. Amén. Muy buenos días, bendiciones para todos ustedes, Ricardo.
1: Aquí estamos a través de Tamá Estéreo en esta fecha del día 7 de agosto del año 2026. El 7 de agosto ya van transcurridos 219 días de este año. Su conmemoración principal en esta fecha, la batalla de Boyacá en el año de 1819 en Colombia. Además se registran otros hitos históricos relevantes en el continente. La batalla de Boyacá ocurrió el 7 de agosto de 1819. El ejército libertador fue liberado por Simón Bolívar, selló la independencia de la Nueva Granada. Es un día festivo oficial de conmemoración de la patria en Colombia. Y otras efemérides del 7 de agosto, en el año de 1813, Simón Bolívar asumió como presidente de Venezuela tras triunfo de la campaña Almirable. Se celebra de manera internacional el Día de la Cerveza y el Día Mundial de los Foros. Esta es parte de las efemérides que tenemos aquí en Tamá Estéreo y en el programa Las Voces del Yar.
0: Sí, señor, 6:28, vamos con música que tiene por allí Gabriel Heredia. Con lo mío no se meta, Ricardo.
1: Eso es Cristina Maica. Cristina Maica. Una extraordinaria cantante nativa apureña, de las tierras del estado Apure.
0: San Fernando, exactamente.

0: Pocho está Ricardo, muy bien.
1: ¿Cómo se ha recuperado
0: bastante
1: ese hombre?
0: Bastante.
1: Vuelve y levanta, ajá, y levanta y levanta.
0: Pero cantó, lo vimos muy bien en el cumpleaños de Reinaldo. Cantó muy bien, Teo Garíndez. Nos alegra eso porque Teo, aparte de ser un extraordinario cantante, es también nuestro amigo. Hemos tenido la oportunidad de viajar en varias oportunidades a Colombia y de verdad que Teo es una gran persona. Y nos alegra mucho de verlo con la salud recuperada en su totalidad. 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
2: Sí, señores, vámonos con música, 6:40 de la mañana. Un saludo a las diferentes líneas de transporte público, a todos los que están trabajando. Ya la gente en el kiosco, doña Tere, está lista, presta y dispuesta.

para llevarle a todos ustedes. Henry, un abrazo, saludos a Orejas allá. ¿En qué os coño estar en sintonía de Tamás Estéreo 103.9? ¿Qué tienes por allí? Domingo García, tan rápido me olvidaste. Así dijo Ricardo García.

0: señores, 6:47 de la mañana. Aquí estamos, continuamos a través de Tamal Stereo 103.9. Tenemos por acá mensajes de texto. Dice por acá, buenos días. En el breve latir de cada instante, la vida se nos muestra y se nos va. Somos solo un suspiro caminante que alumbra el hoy y nunca vuelve atrás. Feliz viernes, dice por acá el mensaje. Henry, del kiosco Doña Tere, un saludo a Doña Carmen también allá, a todo el personal. Buenos días y bendiciones para ustedes en este día. Voces del Llano. Un café en la mano desde el kiosco Doña Tere. Saludos y dele guaya, papá, el famoso Orejas. Dice por acá, hola, buenos días, Ender y Ricardo. Saludos desde Buenos Aires, Argentina. Mi nombre es Daniel Bonilla. Quiero mandarle un saludo a mi madre, Alba Bonilla, que se encuentra en San Cristóbal, y a toda la familia Bonilla Duque, que mi Dios nos mantenga siempre unidos. Si me pueden complacer con el tema Añoranzas, vamos a buscar ese tema por allí, pillito. Añoranzas de Jorge Guerrero, el guerrero del folclore. Todos los días, full sintonía de las voces del llano. Bendiciones, gracias. Alfonso Sepúlveda dice por acá, bendiciones, gracias por estar ahí en sintonía a esta hora de la mañana a través de Tamal Stereo 103.9, 0424-728-2488, nuestro número de contacto, y el 0414-711-4763. En Instagram nos consiguen como arroba Ender Angola, Ender con H, y arroba Ricardo Llano 2. Hoy es la toma de posición, nada más y nada menos que del presidente electo de Colombia, Abelardo de la Espriella, ¿no, Ricardo?
1: Sí, hoy en Cali. Cali. Cali va a ser la toma de posesión. Ah, ¿lo conoces? Sí, sí, sí. Bueno, perfecto. En Cali va a ser la toma de posesión. Eso, hay una seguridad enorme desde hace una semana. La seguridad ya reinante en todo Cali, por todas partes. Anoche veíamos el arribo de el presidente de Argentina, Milei. Y no se dio a los medios de comunicación. Raudo Veloz se bajó del avión rapidito y siguió, y sin darle ni buenas tardes, ni buenos días, ni buenas noches a la prensa que estaba allí, no acudió al llamado que hizo la prensa para, aunque fuera, que saludara a la gente de Colombia. Y esto pues da mucho que desear de un presidente que fácilmente puede decir buenas tardes, buenos días, un orgullo para mí estar aquí en tierras colombianas, y bueno, y más nada para la prensa.
0: En horas de la noche llegaron la mayoría de los invitados especiales. Allá estaba la delegación de los Estados Unidos, encabezado por el fiscal general Todd Blanche. Allá estuvo también presente. Y bueno, y cantidad de personas. Bueno, desearle todas las bendiciones a ese pueblo hermano Colombia en este mandato del presidente El Tigre Abelardo de la Espriella. Yo siempre, pues, siempre me ha llamado la atención su manera de dirigirse al público, y bueno, ha ganado ese cariño y ese respeto del pueblo colombiano, Ricardo.
1: Sí, perfecto. Otra de las cosas que quería comentarles es que hay muchas personas que nos están enviando mensajes. Dice, por ejemplo, amigos de Tamá Estéreo, digan algo por allí, pero hay que tener mucha precaución porque se están suscitando varios robos en el comercio de San Cristóbal. Robos por todas partes y hay que darle un parado cuanto antes a esto. Llegaron nuevamente los choros, dice el mensaje.
0: Bueno, Ricardo, de verdad que sí. De verdad, pues nosotros tocamos ayer en nuestro programa Sentimiento Llanero, que llevamos por acá también todos los días de 8 a 10 de la noche, música llanera, y tocamos eso. Vuelve otra vez esa modalidad de robo. Y de verdad, pues, no solamente que llegan a los negocios, ahora les llegan motorizados en las paradas, en diferentes, llegan, ya volvieron a llegar, implementar un esquema de seguridad, de protección al colectivo tachirense, lo que tienen que ser los entes que les compete esto por allí. Claro. Para no dejarles cancha de que empiecen a hacer y deshacer, porque si no esto, tras de que el dinero no rinde, lo que uno tiene no con tanta responsabilidad.
1: Y traje que no llega el dinero, y pues imagínense, bueno, con unos sueldos.
0: Pero no rinde, Ricardo, entonces vienen a quitárselo.
1: Sí, con unos sueldos que hay aquí, que realmente no entendemos cómo muchas personas viven con ese sueldito.
0: Sí,
1: Sí, no lo entendemos.
0: Por eso nos toca trabajar de día, de tarde y de noche.
1: De noche, madrugar y tarde, la noche también trabajar.
0: ¿No?
1: Bueno, temprano. Vamos entonces con música. Presenta Voz en Tama Estéreo estas canciones.
0: Tema solicitado, Añoranzas, de Jorge Guerrero, los amigos de Argentina están en sintonía.
1: Ahí está, para la gente de Argentina, Bonilla. Familia Bonilla, el amigo Bonilla, Daniel creo que se llama, Bonilla. Bueno, saludos para él. Ahí está Añoranzas con Jorge Guerrero, el guerrero del folclore.

0: 7:00 minutos.
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señores, aquí estamos, continuamos a través de Tamal Stereo 103.9. 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
0: 7 y 7 minutos. 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Siete y siete minutos de la mañana, aquí estamos en Tamás Serio 103.9. Vámonos con música que tiene por allí Ricardo García.
2: Bueno, vamos, antes de colocarle la música, tenemos los titulares rápidamente. Quique nos presenta hoy el Nacional. Dice, Estados Unidos y el inicio del diálogo es una oportunidad única. De 9 de cada 10 ciudadanos considera la respuesta estatal como negativa acerca de los terremotos. Otra información que aparece publicada en el Diario Nacional, Delcy Rodríguez dice, evalúa alianza petrolera con la Cámara, a ver, con la Cámara Africana. Otra información que aparece también publicada en el Diario El Nacional, que leemos aquí, dice, Abelardo de la Espriella toma hoy posesión como presidente de Colombia. Es la información, los titulares de el diario El Nacional. Vamos con música. Tenemos allí el Gallo Cerizo, la voz del Turpial de Oro, Alcides Sandoval.

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Más música para ustedes. Escuchamos estos temas, estas canciones, para nuestros amigos que están en sintonía. Antes quiero saludar a la gente del transporte público, las diferentes líneas de la capital tachirense,

que a esta hora están en sintonía de Tabá Estéreo y el programa Las Voces del Llano. Escuchamos estas canciones. Aquí está No Creo en Amistades, la voz de Vitico Castillo, el amarillo de la yema. Y luego vamos a oír El Toro Esnucao. Esto es con Luis Lozada, el Cubiro Hijo.

0: 7:30 minutos en Tamá. 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

0: Esta es Taba Estéreo presentando el programa Las Voces del Llano. Quiero invitarles a una gran vendimia bailable, profundos de gastos médicos para nuestro amigo Román. Esto va a ser el 23 de agosto. 23 de agosto desde las 8 de la mañana, lugar Rivera del Torbes, ahí en la calle principal, al lado del comando de la Guardia Nacional. Habrá música en vivo, desayuno, platos típicos, bebidas, almuerzo, dulces típicos, habrá rifas y por supuesto la gente colaborando, contribuyendo con este amigo Román, que lo requiere, que lo necesita. Esto será la fecha, repito, 23 de agosto desde las 8 de la mañana en Riveras del Torbes.
1: Sí, señores, eso es parte de la información que tenemos. Bueno, llegando al final del programa ya por el día de hoy, agradecerles, sí, a todos ustedes por estar allí conectaditos con nosotros. Carlos, un saludo a Carlos allí que nos reporta sintonía, a Nelson, a Luis Ruiz también que nos reporta sintonía, y a Joana Ramírez reportando sintonía a esta hora de la mañana a través de Tamaestéreo 103.9.

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1: 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Gracias por la atención dispensada al programa La Voz del Llano. Estuvo en la parte técnica Gabriel Heredia, en la dirección Manolo Dávila Mogollón, y en el micrófono sus amigos Ender Angola y quienes habla Ricardo García. Que tengan un feliz y bendecido día. Lo vamos a dejar con Palvinio Hernández y esto que se llama Muchacha Rebonitica.

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pero muy buenos días, bienvenidos, bienvenidas. Como siempre, primera y última FM en Portama Estéreo, la número uno. Espero que estén bien, les envío un abrazo grandísimo, 8:16 de la mañana. Feliz 7 de agosto, queridos. ¿Cómo están? ¿Cómo aparecen? Yo, bueno, con mucha energía, luego de un día tericomplicado el de ayer. Digo complicado en el buen sentido de la palabra, de mucho trabajo. Hasta la una de la mañana, más o menos, estuvimos grabando. Gracias a Dios, bendito sea el Señor. Y siempre que me pasa eso, recuerdo los días que no tenía trabajo. Es decir, que empecé en la radio, iba 2 horas a mi programa que se llamaba Conectados. Y nada, buseta o caminando hacia la casa y a ver televisión, a mirar para el techo y a rezar. Uy, Dios mío, ¿cuándo será el día que esté full? Bueno, esos días llegaron, gracias a Dios. Así que en realidad los acepto con mucha humildad, con mucho cariño, y adoro mi trabajo. Entonces, más allá de estar cansado, lo disfruto. Ayer hasta la una estuvimos grabando. Le envío un abrazo también a Luis Community, que es, estuvimos ayer grabando un rato largo, pero que todo salió de maravilla. Así que hoy empezamos igual, nos levantamos, dormimos un poco menos, pero con mucho optimismo, de la mano de Dios, siempre encomendándonos a Él, de parte de Manolo Dávila, el número uno de Venezuela, Gabriel Heredia, Marta León y Franklin Pineda, juntos como primera y última por Tama Estéreo, la número uno. Hoy, si tenemos que cumplir con compromisos que ustedes ya conocen, el programa es un poco más corto, así que hay que aprovecharlo al máximo. Y quería empezar con esta, bueno, no sé si es una reflexión, la verdad es lo que yo pienso, y listo, no sé si ustedes están de acuerdo conmigo. Ayer se hizo viral en redes sociales el lamentable hecho: hurtaron un negocio en la avenida 19 de abril, yo lo comenté aquí en el programa. Terrible, lamentable, un gran negocio, una empresa que se ha llevado premios, que bueno, nada, ha trabajado muy duro para esto y lamentablemente fue víctima de un hurto. Yo de hecho hablé de las cámaras de seguridad, que tiene Ruta Technology, que hay cámaras que tienen su propia autonomía, si falla el fluido eléctrico, de igual manera vas a estar protegido. El cuento es que, si a ver, no sé cómo va a sonar esto, me parece brutal que todo el mundo esté apoyando, ¿no?, a este negocio. Así debemos hacer siempre, apoyarnos entre todos. Pero yo creo que no solo ese negocio ha sufrido un hurto en los últimos días, un robo. Si nos vamos y revisamos un poquito nada más, no mucho, un poquito. Ayer, un atraco a mano armada en el barrio Las Flores, ¿no?, en un local en la avenida principal del barrio Las Flores, donde está Pastel Express. 4 delincuentes, 2 entraron al negocio con casco, tapabocas y armados, pidieron al encargado entregar el dinero. Pequeño negocio, pequeño. Entonces, no solo ese negocio grande sufrió este acto vandálico, hay muchos otros emprendedores pequeños de verdad que deberíamos volcarnos también a ayudarlos a ellos. No sé si les parece. O sea, repito, brutal que nos enfoquemos a ayudar a este negocio porque se hizo viral y porque tiene redes sociales poderosas. Y bueno, hoy va a haber como una super jornada de venta de hamburguesas solidarias para recuperar el negocio. Maravilla. Pero seamos igual con todos. Hay emprendedores pequeños que, dígame, Gabriel, si no le cuesta hacerse 20 mil pesos de ganancia, 30 mil pesos de ganancia, y los atracan, les roban algo, se llevan un teléfono. Entonces, vamos a ser solidarios con todos. Es lo que yo pienso, ¿no? Repito, está brutal que ayudemos a esta empresa que tampoco merece nada de esto, pero hay muchos otros pequeños que veo que lo decimos y pasan ahí, como que, bueno, sí, atracaron a Pedro Pérez, y atracaron la bodeguita de la esquina, qué lamentable. Bueno, vamos a también a volcarnos todos, a ayudar a hacer jornadas para que esa gente recupere su dinero, ¿no les parece? Yo me sumo, yo soy el primero que voy con primera y última, y transmito desde allá cuál es el inconveniente, pero no sé, me pareció como dos realidades paralelas, ¿me entiendes? El que tiene bastantes seguidores, pues vamos, porque eso es un anclaje, y hay seguidores, hay marketing, hay movimiento. Hoy las redes sociales de San Cristóbal estarán en esa movida en la de 19 de abril, pero este pequeño negocio del barrio Las Flores, ¿quién vela por él? Gabriel, dígame, ¿quién? ¿Quién le echa la mano a esa persona que entraron ayer dos tipos armados hasta los dientes a quitarles el dinero, la caja chica, el teléfono, todo? ¿Quién? No, nadie, Dios, que está ahí acompañándole. Entonces, nada, que vamos a ser un poco justos, equilibrados con eso. Vamos a viralizar, porfa, no sé, desde mi punto de vista. Yo no tengo cuentas
gigantes, ¿no? De seguidores, pero hay gente que sí la tiene. Entonces, ayer justo todos los creadores de contenido solidarios, Dios, la vida, ahora sí, nah. Por favor, hay muchos emprendedores pequeños que necesitan de nuestro apoyo. Que necesitan que se haga viral eso. Entonces, bueno, nada, es lo que pienso. Perdón si alguien no está de acuerdo conmigo. Puede no estarlo, no pasa nada. Seguimos adelante, pero es lo que yo pienso. ¿Ustedes qué opinan? Denme su opinión real, honesta, sincera. Yo tengo razón, estoy equivocado. Me levanté con el pie izquierdo, que no fue así. Gracias a Dios, estoy muy feliz porque está saliendo todo de maravilla. Entonces, quiero leer su opinión. 0424-768-9115 o 0276-356-1841. De pronto algún emprendedor pequeño realmente sufrió lamentablemente un hecho delictivo. Llama y nos cuenta. Y a ver si alguien puede también echarle la mano a ese pequeño emprendedor. Dicho esto, comenzamos el programa. 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Gracias a ellos, los queremos mucho, los queremos mucho. Buen día, saludos. Hagámoslo simple, me dice un oyente, ¿no? Bueno, la gente hace viral a este negocio, ¿no? Nosotros debemos hacer viral, me dice este oyente, al negocio pequeño, y vamos a hacer que se vuelva grande y vamos a ir a ese negocio a comprar. Correcto, vamos a ver este negocio que fue atracado ayer. Vamos para allá, pues, y compramos. ¿De qué será el negocio? Quisiera saber, ¿no? Pago Móvil, Netflix, no sé si es de... Toldito Amarillo se llama, el Toldito Amarillo se llama, puede verlo aquí en a través del video. El Toldito Amarillo, avenida principal del barrio Las Flores, fueron atracados. Vamos entonces a comprar el Toldito Amarillo, ayudar a recuperar a esta gente el dinero que perdió ayer. Eso sí me parecería una buena, buena ayuda. Buena de verdad. Gracias, amigo. 0424-768-9115. Se comunican con nosotros y me dan su opinión. Atención, usuarios de la vía Rubio, hoy 7 de agosto a partir de las 8, ya pasaron 24 minutos, local 9, vía Almirador Rubio, cierre total, tramo Puente de Oro, sector La Laguna y El Trapiche, trabajo de acondicionamiento de la plataforma vial, que por cierto ayer pasé por ahí, eso está... terrible, Las Dantas, San Antonio del Táchira, Capacho, El Mirador. Tomen las previsiones pertinentes. Tomen las previsiones pertinentes, queridos. Buen día, ¿cómo estás? Estoy totalmente de acuerdo, amigo. Amigo Franklin, buen día. Por la avenida Carabobo también fue vandalizada una heladería. Ah, fíjate, no es solo el de la avenida 19 de abril. Ese acto me dijiste, claro. Una heladería, ¿cómo se llamará la heladería? ¿Dónde queda? ¿Vamos a comprar en esa heladería? Pues entonces, a ver, vamos a ayudar al de la 19 de abril, pero vamos a ayudar a todos los demás.
Y no es nada en contra del local de la 19 de abril, sino que digo, me parece injusto que porque una empresa tiene seguidores, no sé, y es grande, entonces ahí sí todos vamos a anclarnos allá a los seguidores, a la actividad y tal. Y bueno, y están pasando cosas al mismo tiempo de emprendedores pequeños que se sudan su plata y que es difícil hacer, siquiera, ni te digo lo del alquiler, porque es muy complicado.

6-8-91-15. 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Buen día, Eliezer Contreras, Nubia Contreras, relajados en Fundación, tomando un rico café. Saludos. Dios y la Virgen los cuide. De vacaciones, qué maravilla. Además, el paisaje que me envía Eliezer Contreras. Te envío un abrazo, amigo. Nubia Contreras también, gracias por elegir a Tama Estéreo. Una belleza, ¿no? Bueno, que disfrutes tus vacaciones. Yo, pero no adelanto mucho, pero en el mes de agosto tengo que tomarme unos días, porque la carga laboral ha estado fuerte, pero espero hacer lo mismo, Eliezer, levantarme las 8:00 y pico. Solo no va a estar primera y última, o sea, no me voy a escuchar yo mismo, pero bueno, algún otro programa escucharé esos días. Pongo la radio, tomo una taza de café, tranquilo, sin franela, mirando al horizonte. Qué nivel de relajación tan increíble. Me alegra que estén disfrutando. 0424-768-9115. Fíjate esto, un escenario para la esperanza. El maestro Gustavo Dudamel reunirá a reconocidos artistas internacionales en el próximo 23 de agosto en el Hollywood Bowl en Los Ángeles. La música vuelve a unirse por Venezuela. El maestro Gustavo Dudamel anunció el elenco de artistas que va a participar en este concierto para Venezuela, un evento benéfico que se va a celebrar el 23 de agosto en Los Ángeles. La música nuevamente vuelve a convertirse en un signo de amor, de unión. Grandes voces por esta misma causa: Natalia Lafourcade, Carlos Vives, Beck Lazo, Jorge Glem, Eduardo Betancourt, Meme del Real, Moisés Torrealba. ¿Cuál es el objetivo de esta actividad? Bueno, todo lo recaudado se va a destinar a las comunidades venezolanas damnificadas por los recientes terremotos, canalizando los fondos a través de alianzas del Banco de Desarrollo de América Latina y el Caribe. Va a ser una despedida histórica. El evento también marcará la última presentación de Gustavo Dudamel como director musical y artístico de la Filarmónica de Los Ángeles, tras más de una década al frente de la institución. Desarrollo de América Latina y el Caribe. La música siempre nos une, esto dijo Gustavo Dudamel en torno a esta bellísima actividad que se va a llevar a cabo en los próximos días. Franklin, ¿cómo está? Buen día, quiero que nos dé su opinión sobre lo que hizo Táchira con el Colorado Fioravanti, un jugador que nos dio muchas alegrías y sudó la camiseta como debe ser. Bueno, yo opino que está mal hecho hacer eso, porque había un contrato vigente y ni siquiera dejarlo entrar a los entrenamientos ya es grave, porque tú no puedes contar con alguien, pero cúmplele el contrato. O sea, alguien, leí ayer que alguien decía, bueno, pero es que Fioravanti, o sea, no queremos contar con él, y además no quería ni bajarse el sueldo, como que no quiso negociar. Ajá, pero ¿por qué? Si tenemos un contrato, si no llegamos a un acuerdo, porque no, sus números no me parecen, bueno, no me convoque, pero déjeme entrenar y yo cumplo mi contrato hasta diciembre. Me parece que está mal, porque además Fioravanti es una de esas de esos jugadores históricos que nos ha dado mucho en los últimos años, pilar fundamental de los trofeos que hemos obtenido. Me parece muy mal hecho, la verdad, es mi opinión, lo siento, lo lamento, muy mal hecho. 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

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Gabriel, avanzamos con algo de música. Iniciamos oficialmente el programa. Y al regreso, continuamos con toda la información. Y espero tener mucho más nombres de emprendimientos que han sufrido actos delictivos. Y vamos a nombrarlos por acá en la radio. Y vamos a apoyarlos, vamos a comprar allá. Ya venimos. Esta es Primera y Última. Portama Estéreo 103.9, queridos.

0: 8:30 minutos.
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0: da la hora.
1: 9:00.
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3: Vamos, listo. Salud, muchachos, por esa mujer.

2 minutos de la mañana. Cumplí lo que dije. 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Seguimos con el tema, porque algunos de ustedes han hablado, me han enviado mensajes en torno a lo que pasó ayer. Hurtaron un negocio, se hizo viral su video porque ya tiene una cuenta con seguidores, una empresa sólida, y ahora todo el mundo pues está apoyándolos, y está bien, pero yo no sé, algo dentro de mí dijo, pero ajá, yo entiendo, fino, que lo ya hoy está, bueno, como nuevo, hoy con todo lo que van a hacer, Dios quiera, van a remodelar si quieren, gracias a Dios. Pero hay emprendedores pequeños que han sufrido lo mismo porque hay como una onda ahí de actos delictivos en el ambiente, lamentable, sí, pero pues hay emprendedores pequeños que en serio necesitan ayuda. Entonces quiero leer su opinión, y si conocen algún emprendedor que sufrió algo así, envíenmelo y lo mencionamos por acá. 0424-768-9115 por WhatsApp o @elFranklinPineda. Saludos, buen día. 2 cosas, me dice un oyente. La primera, no debería estar pasando esto en la ciudad. Totalmente de acuerdo. Segundo, todos necesitan la ayuda, pero tomando en cuenta a esos pequeños emprendedores, como lo dices, que no son tan virales, es fundamental el apoyo de personas como las que manejan las redes sociales, o como usted, me dice el oyente, gracias, que lo está haciendo desde su programa radial. Esa es mi invitación. Bueno, comenzó esta ola de ayudas, ayudamos a este negocio de la avenida 19 de abril, maravilla, voy hasta un evento ahí, creo, como que desde las 2 de la tarde, en beneficio para recuperar la cosa. Bueno, vamos todos, hay cuenta, gente que tiene cuenta muy grande aquí, 200, 300 mil seguidores, y bueno, vamos a viralizar a estos emprendedores. El Toldito Amarillo, ahí en el barrio Las Flores, necesita nuestra ayuda. Y aquí otro oyente me dice, Franklin, buen día, es correcto, el Toldito Amarillo es un emprendimiento familiar dividido en 2 negocios, uno es venta de víveres y el que robaron es una casa de cambio muy activa. Y la heladería es Deli San Cristóbal. Ah, bueno, gracias por la información. Fíjate, ¿ve? Un pequeño emprendimiento, el Toldito Amarillo, dividido en 2 partes. No sé cómo estarán sus finanzas, pero entiendo que por ser un emprendimiento pequeño. ¿Esa cuál es la heladería? Bien. Porque este Toldito Amarillo, por ejemplo, le sacaron lo que tenía ahí, no sé, de ganancia, cuánto puede tener, o para hacer un pago, sabrá Dios. Lo del alquiler, tantas cosas. Ese tipo de cosas vamos a apoyarlas, esos emprendimientos pequeños también que han pasado por malos ratos, vamos a apoyarlos. Buen día, ¿cómo está, Franklin? Quiero que me felicite mi nieto, está de cumpleaños. Es un excelente estudiante, pasó para primer año con la letra A, el niño se llama Greiker Zambrano. Saludos para Greiker. Feliz cumpleaños, Greiker, un abrazo grande. Vamos a ver si hoy damos de pronto una tortica de Quique's Tortas. 0424-768-9115. Esto lo del Toldito Amarillo me pareció...

Bueno, gracias por la información. Un pequeño emprendimiento familiar que dividido en dos negocios, la casa de cambio fue la que se vio afectada por el robo. Entonces, mi invitación es esa, que nosotros desde esta pequeña ventana, no sé cuántos nos pueden escuchar, uno, dos, tres, bueno, que se motiven y alguno pase por el toldito amarillo y lo veo abierto ahora, a pararme a comprarlo aquí de víveres, una mayonesa que me hace falta, no voy a ir al supermercado, siempre voy a comprarle algo que eso lo va a ayudar a ellos a recuperar la pérdida que tuvieron ayer. Y así con la heladería, bueno, vamos a la, no voy a ir a donde siempre, sino voy a esta heladería para echarle la mano. Eso es lo que tenemos que hacer, pues lo que yo creo. 0424-768-9115. Franklin, escuchándolo todos los días en sintonía desde el Imperio 2021. Juan y José, ¿cómo anda, Juancito? ¿Cómo anda, José? He pasado dos, tres veces, claro, he pasado tarde, no es culpa de ustedes, mi culpa, para comprar charcutería y ha estado cerrado, tipo 7:48 de la noche cuando salgo tarde de entrenar. 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Siempre en sintonía, mis buenos amigos. Buen día, amigo. ¿Puedo pasar hoy por mi premio de Dylan Hot Dog? Sí, señorito. Puede pasar. Jonathan Arellano. Hubo una pequeña confusión. Dos Jonathan Arellanos. Pero ya pude corroborar quién fue el que ganó. Y bueno, Jonathan Arellano va a ir hoy a Dylan Hot Dog. Saludos a Mercedes y a su esposo, que siempre muy gentiles ahí con nosotros. Siempre apoyándonos también. Porque eso es de parte y parte. Eso es un emprendimiento también que le echa un camionado. Pero quiere siempre regalar algo, estar ahí, ¿no? Metido en la jugada y eso se valora. 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Tun, tun. Oye, no puede ser. Un incendio de estructura se registró durante la madrugada de este viernes, bloque 3 del sector La Castra. Gran incendio, ¿no? Según las imágenes que vemos, estas imágenes las sacamos de Táchira Noticias, que publicaron hace 7 minutos. La información, el fuego destruyó por completo una habitación, un apartamento y las llamas se extendieron hacia los balcones de los pisos 5 y 6, afectando también parte de la estructura. Los funcionarios del cuerpo de bomberos lograron sofocar las llamas a tiempo para evitar daños mayores. Al mismo tiempo, iniciaron la investigación en el sitio para elaborar el informe técnico para determinar las causas del siniestro. No se reportan fallecidos ni heridos, gracias a Dios, pero gran incendio, qué lamentable. Vamos a colaborarle a esta gente también, ¿sí o no? Juntos somos más. Los que tienen muchos seguidores, vamos para allá, bueno, vamos a hacer una colecta ahí, un pote a pote, lo que sea. De eso se trata, ¿no? Vamos a replicarlo. Y hay mucha gente que necesita, muchísima gente. Y se los digo yo, que gracias a mis clientes y gracias a Dios, hemos podido dar poco, ¿no? Es un minigramo de ayuda a la gente y la necesidad es grandísima. Entonces, estas personas que perdieron gran parte de su apartamento, también hay que apoyarlas, se lo merecen. A ver, Gabriel, bueno, seguimos recibiendo sus resultados. Táchira juega el domingo frente a Trujillanos. 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Toda la familia lo va a poder hacer. Ese va a ser un ganador. 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Una maravilla. 2 carreras para que vaya y venga sin ningún problema o mande a buscar algo. Lo que usted desee. Usted ve cómo lo utiliza. 2 premios enviando sus resultados al 04.

24768-9115. 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Hoy va el ganador, el amigo Rivera, a retirar su premio de SH Genéricos, sus pedidos sin demora, con el mejor precio y calidad. Hoy en la tarde vamos a estar allá haciendo contenido, como siempre. 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Buen día, Lisbeth Corredor dice, gana Táchira 2-0 participando por los premios, Lisbeth. Un abrazo, vamos a anotarla directo acá. Trujillanos Táchira, premio de lavandería San Martín, premio de Humoto San Cristóbal. Vamos, Gabriel. Oye, vamos a tomar la autopista musical de Tama Estéreo 103.9. Y con este tema comienza el viernes y comienza el fin de semana.

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0: 9:30 minutos en Tamá.
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0: 9:49 de la mañana. Seguimos acá en primera y última por Tama Estéreo, la número 1. 0424-768-9115 por WhatsApp. Ahí los leo. Sigo recibiendo sus resultados. El domingo juega Táchira y premio de lavandería San Martín. 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Buen día, amigo. Felicitaciones por el programa. Gracias. Qué bueno lo que estás proponiendo para las personas que han robado, en especial a los que tienen negocios pequeños en el estado. Sí, es que de eso se trata. Se hizo viral uno. Bueno, vamos a hacer viral los que realmente necesitan, porque entiendo que el que se hizo viral ayer tiene los medios, más allá de que es una situación súper lamentable. Por WhatsApp, por favor, mensaje de texto, no me llamen. Entonces, entiendo que tiene medios para recuperar. Entonces no podemos gastar todas nuestras energías en ese si hay otros que están necesitando ayuda de verdad. Porque llegó alguien, los atracó, le quitaron un teléfono, un trabajador que gana un sueldo poco. Porque hace que una semana se hurtaron un teléfono de una tienda. Entonces, tú me dirás, esa trabajadora a sufrir para comprarse un teléfono de 100, ciento y tanto de dólares. El jefe también. ¿Hay alguien ahí? 356-1841. Hola, buen día.
1: Buenos días, le habla Joan Peña.
0: Hola, Joan, ¿cómo está?
1: Todo bien, todo muy bien, gracias a Dios. Darle resultado el domingo.
0: ¿Cuánto queda el partido, amigo?
1: Trujillo 0, Deportivo Táchira 1.
0: 0-1, sí, 1-0.
1: Sí, 1-0.
0: Joan Peña.
1: Ajá.
0: ¿De dónde?
1: Joan Peña.
0: ¿De dónde me llama?
1: De Sector Pueblo Nuevo.
0: Sector Pueblo Nuevo. Bien, Joan. ¿Quién hace el gol de Táchira?
1: ¿Cómo es que se llama el jugador?
0: ¿Cuál?
1: Pollero.
0: ¿Cuál?
1: Pollero.
0: Ah, Polero, sí, señor. Nuestro.
1: Digo, Polero.
0: Sí, Polero. Ajá. Buenísimo. Ajá. Joan, ¿algo más?
1: No, era para participar y eso.
0: Muy bien, participando, amigo, gracias por llamar.
1: ¿Le doy el número de celular?
0: Sí, yo creo que sí, porque no lo tengo por WhatsApp, deme su número.
1: 0424.
0: Ajá.
1: 781.
0: Ok.
1: 0413,
0: sí.
1: Ajá.
0: Igual, mi número de WhatsApp, ahí me puede escribir un WhatsApp o un mensaje de texto para tenerlo en el teléfono y es más sencillo, ¿no? Cualquier cosa. ¿Está bien?
1: No lo tengo.
0: 0424.
1: Pero no tengo que anotar.
0: 768-9115. Tranquilo, Joan, que yo lo repito todo el tiempo. Vale, gracias por llamar. Está participando. Súper amable. Táchira gana 2-1. Esto me lo dice Hugo Ruiz. Saludos, Hugo. 0424-768-9115. Pueden participar llamándonos al 356-1841. ¿Qué más tengo por aquí? Buen día, saludos a mi esposa Lisbeth. Vamos subiendo a San Cristóbal. Gracias, Jesús Pérez, el del Palotal. Buen viaje, amigo. Buen viaje. 2-1, me dice Pedro Saúl. Gana Táchira, ganamos 2-1. Sí, Pedro Saúl participando. Premio de Umoto San Cristóbal, premio de lavandería San Martín. 2-1 ganamos. Franklin, buen día amigo, ¿cómo anda? Cuénteme, ¿en qué puedo ayudarlo? 0276-356-1841, hola.
2: Hola, buen día.
0: ¿Cómo está, amigo?
2: Bien.
0: Bájale volumen a su radio, porfa, y escúcheme por el teléfono. ¿Cuál es su nombre?
2: Alex Ruiz,
0: ¿de dónde me llama, Alex?
2: Desde Colón,
0: cuénteme, ¿en qué puedo ayudarlo?
2: Para participar.
0: ¿Cuánto queda el juego?
2: 3-0 gana Táchira.
0: 3-0 gana Táchira. Se anima a dar un resultado, Alex. Perdón, los goleadores. ¿Quién hace los goles?
2: Sí, claro.
0: ¿Quién?
2: Polero hace 2.
0: Ok.
2: Y Adamo hace 1.
0: Polero hace 2. Me gusta eso, que Adamo que debute como goleador en el equipo, Alex. Muy bien, participando. Regáleme su número de teléfono, Alex.
2: 0414.
0: Ajá.
2: 080.
0: 080.
2: 1788.
0: Hermano, gracias por llamar y por escuchar, Tamá.
2: Dale, hermanazo.
0: Bueno, pues, feliz día. 0424-768-9115. 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Buen día, hermano. Felicidades. En sintonía, como siempre, Germán Medina. El partido queda 1-1. Bien, Germán, desde la unidad vecinal, Germán Medina participando. Premio de lavandería San Martín, premio de Umoto, que además estamos de aniversario. Buen día. ¿Cómo está todo? Trujillano 0, Táchira 3. Juan Torres participando. Juan Torres, 3-0 ganamos. Ojalá que ganemos 3-0. Dios quiera. 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Buen día, Franklin. Es José Contreras desde Cordero. 1-0, gol de Polero, gana Táchira. José, participando, gracias. 0424-768-9115. ¿Cómo está Cordero? Mucha gente por allá, me imagino, ¿no? Buen día. Hay que partir del principio de la empatía y el apoyo a todos por igual. Pero me parece extraño que en todos los casos de robos a comercios no haya ninguna grabación de cámaras de seguridad cuando es la época de la tecnología. Muy raro, me dice el oyente, ¿no? Y respecto al local de las flores, seamos claros, ese es un negocio que no está bajo las normas. Pero, bueno, eso no, desde mi punto de vista, no le da derecho a alguien a ir a hurtarlo, ¿no? Habría que averiguar. Si es verdad lo que tú dices, ¿no? De ese sí hay grabaciones cuando ingresan los delincuentes. Ah, claro, de ese sí hay, del toldito. De ese sí hay grabaciones, claro. Y entran dos personas armadas y roban a la gente a mano armada. Del otro no hay, me parece raro. 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

0: 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Buen día. Bendecido viernes. Táchira 2, Trujillanos 1. Buen día, buen día. Ganando Táchira. Todos han puesto Táchira a ganar. Dani Pernilla, Dani participando. 0424-768-9115. Dani Pernilla, ¿a quién más tengo? Buen día, un favor para felicitar al escarabajo de Capacho, Domingo Guerrero, en su cumpleaños de parte de sus hermanos y sobrinos. ¡Feliz cumpleaños! Señor Domingo Guerrero, espero que esté pasando un día maravilloso. Buen día, saludos amigos. Saludos, Táchira 2, Trujillanos 1. Jesús Salas, gana Táchira. Bien, Jesús, gracias por participar. Premio de Lavandería San Martín, premio de Humoto San Cristóbal. Franklin, Dios bendiga siempre a tu familia. Mi nieto vive en Canelles y hoy está cumpliendo años. Greiker Gerardo Zambrano, saludos Greiker. Espero que la estés pasando de maravilla. Feliz cumpleaños para Greiker. Tengo que ir con la hora, ¿no? Tengo que ir con la hora. Antes, Freddy ya está activo. 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Sí, señor. Vamos a escuchar la hora y ya regresamos con más. No se despeguen de primera y última, porque en esta hora que viene seguiremos recibiendo sus resultados y sus opiniones, que me parecen muy importantes en torno a lo que está ocurriendo en el estado. Ya venimos.
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2: 10:00. 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

10:19 de la mañana. Seguimos acá en Primera y Última por Tama Estéreo, la número 1, 0424-768-9115. 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Me llamaron hace rato al 356-1841, Freddy Cárdenas. 1-0 gana Táchira. Jesús Salas, 2-1 también. Ah, y me llamaron para felicitar. Eso. Métala aquí en el programa. Frank Flores Garzón, cumpliendo 31 años. Y su mami, tengo entendido, llamó para participar por una torta. Vamos a ver si le damos la torta de Quique's Tortas. Pendiente, porque hoy el programa es un poco más corto, ya saben. Pero feliz cumpleaños, Frank, tocayo. Espero que estés pasando un día maravilloso, eso sí. Y que tengas mucha salud en este nuevo año que comienza para ti. Ah, los Bocar volvieron. ¿Escucharon? Eso va a empezar a sonar pronto. 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Bien. 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Buen día, feliz viernes, full sintonía desde Capacho Viejo, Barbería Arias. 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El más grande de Venezuela, Táchira, gana 2-0 a Trujillanos. Barbería Arias. ¿Cómo lo anotó? Voy a anotarlo así, Barbería Arias. Gracias, hermanos. 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Dice que queda 2-0, ¿no? 2-0. Ayer estuve en Capacho también, pasé un rato por ahí. Bueno, Gabriel. Buen día en la urbanización.
están vaciando una placa. Maravilla. Vamos con algo de música y ya regresamos. Marta está con el equipo, está con el Deportivo Táchira, y vamos a tener muy seguramente un contacto especial con Marta y con los protagonistas del Deportivo Táchira previo al partido frente a Trujillanos. Así que vamos a adelantar un poco para poder salir con Marta antes de cumplir los compromisos que tenemos previstos para el viernes. 0424-768-9115. Ya regresamos. Arroba soy Marta León, arroba Primera y Última FM y arroba el Franklin Pineda, esto en Instagram, para que nos sigan y nos conozcan.

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vamos a esconder a Bolívar. ¿Y qué es eso? Modo negativo. Más y más Bolívar. Más buscarlo en la historia, su grandeza, su constancia. Por algo lo llamaron el hombre de las dificultades. ¿Ven? Nos tocó el 3 de enero. Triste, lamentable, ¿verdad? Nos tocó. Pero es hora de levantarnos como el ave fénix y volver a volar sobre nuestra tierra venezolana. Y eso significa que tenemos que tener mucha paciencia, mucha sabiduría, pero mucha capacidad de alimentarnos, ¿de qué? De lo más sabio, la fuerza del pueblo. La fuerza del pueblo. Bolívar decía en alguna parte, yo no soy historiador, pero uno se acuerda de algunos trazos, que entre los consejos de los sabios y los del pueblo, se iba por los del pueblo. Entonces, William Parada, es hora de colocar la oreja en tierra y ver en los ojos del pueblo para saber que ahí, en esos corazones y esa mente, está Bolívar. ¿Y saben quién está también? El comandante Hugo Chávez. ¿Y saben por qué? Porque Bolívar, antes de la Revolución Bolivariana, se limitaba a unos libros empolvados que algunos eruditos revisaban y algunas esculturas donde en alguna fecha se colocaba una ofrenda floral. Hugo Chávez bajó a Bolívar de las estatuas de bronce, lo sacó del polvo de los libros y lo hizo carne viva, lo hizo hombre, mujer, niño, campesino, estudiante, empresario. Y la gente comenzó a sentir a Bolívar, a vibrar con Bolívar, a alimentarse con Bolívar. Y cuando un pueblo se realimenta otra vez con Bolívar durante 27 años, Pedro Fresel, esa llama no se apaga más nunca. Yo, el que cree o los que creen que la llama bolivariana se apagó, está muy equivocado. La historia se lo va a señalar. Los tiempos se lo van a señalar. Bolívar no está muerto. Ahora está más vigente que nunca. Porque ante la arremetida del imperio, resurge el pensamiento bolivariano. Resurge. Así que

0: Dejen que los apátridas disfruten sus 15 minutos. Dejen que hagan fiesta durante sus 15 minutos que les toca. Y que crean que ya Bolívar murió o que desapareció el ideario del comandante Hugo Chávez. No. Ya ustedes verán que no. Ya ustedes verán que no. Para ello, y en ese camino, estamos conmemorando 200 años del Congreso Anfictiónico de Panamá. Y por ello está precisamente para mantener viva la idea de Bolívar y de la integración, está en desarrollo el Congreso Anfictiónico de los Pueblos. Pero no quería dejar de pasar un día como hoy, ¿verdad? En 1819, Batalla de Boyacá. Batalla de Boyacá. ¿Y quién liberó la Nueva Granada? ¿Quién la liberó? ¿Quién liberó la Nueva Granada? El ejército de Bolívar, ¿verdad? Entonces, hoy hubo ese enfrentamiento decisivo allá en Boyacá, con el factor sorpresa que se dio cuando nada más y nada menos el Libertador, con su grandeza, había atravesado el páramo de Pisba, un lugar inaccesible, casi inexpugnable, y Bolívar lo atravesó con un ejército de hombres y mujeres. Así que Colombia nace en 1819, cuando el Congreso de Angostura, sí, se consolida ya, pero luego la liberamos nosotros, o sea, nosotros los bolivarianos, pues. Es bueno recordarlo porque hay gente como que se lo olvida o quiere meterlo, pasarlo por debajo de la mesa, o creer que lo del ejército bolivariano estábamos era solo invitados en la Nueva Granada. No, nosotros no estábamos invitados. Estábamos en la primera línea de combate. Fue el general Anzuategui, no. El general Anzuategui. Pero fue Anzuategui el que estuvo al frente de Boyacá, uno de los generales nuestros. Sí, el general Anzuategui. General Anzuategui venezolano. Yo digo esto porque es que a veces quieren como borrar la memoria, pero adrede, ¿no? Bueno, felicitamos hoy también, en medio de esto, nosotros somos respetuosos de las decisiones de los pueblos. Hoy también toma posesión el nuevo presidente de Colombia, ¿verdad? Bueno, desde aquí solo desear para Colombia paz. Paz. Solo eso. 67 años de una cruda guerra. Una guerra porque la burguesía y la oligarquía depredadora asesinó a Jorge Eliezer Gaitán, un liberal, pero nacionalista. Y desde allí, Colombia se ha llenado de sangre, de colombianos, todos, de un lado y de otro. Por eso, desde aquí levantamos la bandera de la paz, porque la paz de Colombia es también paz para Venezuela, especialmente en esta frontera, especialmente. Termino con esto. Yo como trato de ir un poco adelante de los acontecimientos, o sí trato de ir, ya elaboramos un plan de alerta temprana y de reafirmación de la paz en Táchira, en perfecta unidad cívico-militar-policial. Ya hemos desplegado un operativo especial en García de Hevia, Ayacucho, en Ureña, San Antonio, Delicia, Fernández Feo, Libertador. Esperemos o esperamos que lo que ocurre en Colombia, sea lo que fuese, no nos vamos a meter allí, no nos impacte en forma negativa y podamos conservar este estado de paz y sosiego que hemos conquistado en Táchira. William Parada, ¿qué nos dice este Congreso Anfictiónico de los Pueblos?
1: Muy buenos días, gobernador, y a todo el pueblo del Táchira y el norte de Santander, que también ve mucho este programa, gran parte del país. Como usted lo decía, en estos momentos estamos trabajando

O estamos creando las condiciones para el Congreso Anfitriónico de los Pueblos, rememorando el Bicentenario del Congreso de Panamá, que era la segunda fase del Libertador Simón Bolívar. Después de ayudar a liberar a la mitad de Latinoamérica, quería garantizar que esa potencia que podía ser Hispanoamérica se fortaleciera. Lamentablemente, en esos tiempos la traición estuvo presente y no pudo seguir en el tiempo. Nosotros en estos momentos, como usted lo ha dicho, no solamente en este programa, sino a lo largo del tiempo, ante las dificultades, ante las adversidades, nosotros estamos siempre más cercanos a Bolívar y más cercanos a Chávez. Este Congreso de los Pueblos nos va a dar la posibilidad de hacer un gran debate, no solamente en el Táchira, sino en toda Venezuela, garantizando que nuestro pueblo entienda cuál es la etapa que estamos viviendo. ¿Cuál es la etapa de la revolución que estamos viviendo? Y nosotros queremos hacer ese gran debate. Ese gran debate que se constituye en cada espacio territorial, en cada municipio, en cada parroquia, generando las condiciones y entendiendo qué representa hoy Bolívar para Venezuela, cuál es el sentimiento que nosotros debemos fortalecer, cuál es la idea de Bolívar. Bolívar, el hombre con las diferentes facultades para generar condiciones ante cualquier posibilidad, nosotros debemos generar esa condición en cada espacio y, por supuesto, hablar de Chávez. Nosotros estamos haciendo esta gran organización que ya formamos parte, un equipo consolidado desde la cuarta T en el tema social, desde la quinta T, que es el tema de la política y lo comunal, la séptima T, que tiene que ver con la geopolítica, los compañeras que tienen que ver con el equipo de mujeres. Ahí está la señora Karen Durán, que ha venido haciendo un trabajo importante con esta organización de este evento, así como también todo el tema comunal, todos los equipos comunales, y el partido en la Comisión de Internacional, generando la condición para poder desarrollar una gran tarea, un gran debate donde se hacen unas preguntas generadoras: ¿cuál es el contexto, en este contexto actual, qué podemos pensar o qué podemos hacer con el pensamiento de Chávez, con el pensamiento de Bolívar? ¿Cómo lo ponemos en la actualidad? ¿Cómo nosotros podemos generar la condición desde cada comuna para desarrollar y fortalecer nuestra soberanía e independencia, que es el mayor y mejor legado que nos dejó Bolívar y que reafirmó Chávez? Pues como usted lo ha dicho, Chávez despertó al pueblo venezolano. Hoy la gran mayoría de los venezolanos son o somos bolivarianos gracias a Chávez, gracias a que dejamos de ver a Bolívar como un cliché y ahora es el que lidera cada uno de los espacios territoriales. Hoy en el país la gente ama a Bolívar, la gente defiende a Bolívar, la gente entiende a Bolívar gracias a Chávez. Y es por eso que nosotros en estos momentos que estamos ocupados, porque hay que decirlo, en un momento que la tierra venezolana está ocupada, nosotros debemos profundizar en la discusión, debemos profundizar en el debate, debemos profundizar para poder generar una acción importante y defender la soberanía. Entender que desde lo comunal hacia arriba es que vamos a desarrollar esa nueva independencia dentro de la patria y generar condiciones para salir adelante. Porque cuando hablamos de soberanía, no solamente hablamos en el tema de seguridad. Cuando hablamos de soberanía, hablamos de alimentación, hablamos de educación, hablamos de deporte, hablamos de lo social, hablamos de desarrollo, hablamos de salud. Y eso es lo que queremos generar la condición con cada uno de los hombres y mujeres, con los jóvenes que se están formando en esta patria bolivariana, que se están formando en los movimientos sociales, en el Partido Socialista Unido de Venezuela, en el Gran Polo Patriótico, para seguir generando ese camino que nos planteó Bolívar y nos planteó Chávez. Este Congreso tiene varias fases: una fase que vamos a hacer desde el tema comunal, una fase que vamos a hacer en cada uno de los municipios, tiene un cronograma de asambleas que inicia desde hoy. La siguiente semana vamos a estar en 5 municipios del estado Táchira haciendo cada una de estas asambleas, más que todo en la frontera, Bolívar, Ayacucho, Ureña y aquí en San Cristóbal, generando la condición de construir ese gran debate. En los siguientes meses vamos a hacer algunas actividades nacionales y regionales y, por supuesto, se construye en la fase final, donde cada día vamos a tener esa gran conexión con algunos países de Latinoamérica que se está unificando. Porque más allá que en algunos países no tengamos
una alianza.

0: alianza política en la presidencia o en el ejecutivo, nosotros tenemos bolivarianos en toda Latinoamérica. Tenemos hombres y mujeres que defienden la independencia en toda Latinoamérica. Y es por eso que vamos a hacer algunas acciones con diferentes países de Latinoamérica que se van a unificar con los movimientos de izquierda, con los movimientos sociales, para seguir profundizando cuál es la tarea de los americanos reales, de los americanos de este lado del sur, para seguir defendiendo este patio, para seguir defendiendo este territorio. Nosotros sabemos que la potencia que tiene Sudamérica puede generar condiciones, no solamente políticas, sino sociales, económicas, y construir un gran desarrollo como lo planteó Bolívar y como lo planteó Francisco de Miranda.
1: Bueno, Sonia Correa, también estás en esta tarea porque el pueblo es la base fundamental de la discusión y el pueblo es la base fundamental de las ideas para seguir avanzando. ¿Qué nos dice Sonia?
2: Buenos días, comandante, y a todos los que nos escuchan y nos logran ver. Estamos haciendo, ya como lo decía el compañero Parada, vamos a hacer un despliegue por los 236 circuitos comunales donde vamos a congregarnos, a unirnos con todos esos compañeros y compañeras de los territorios para hacer posible que se desarrolle este congreso y, como lo decía el compañero, vamos a tener un contenido porque después, en el mes de enero, pues ya vamos a hacer lo que es la parte internacional. Entonces, bueno, todos hoy a las 7 de la noche, a las 5 y media, perdón, hay una videoconferencia donde hoy se van a instalar todos los equipos municipales en los 29 municipios. Aprovechamos también, comandante, para informar que vamos a hacer un plan que se va a ejecutar con la renovación y activación de los consejos comunales que están en este momento vencidos. Entonces hacemos una vía y dos mandados. Componemos el equipo en cada uno de los municipios y también vamos a informar el plan de acción que vamos a tener para la actualización de la vocería de los consejos comunales y allí afirmamos lo que decía el compañero Simón Bolívar: formemos una patria a toda costa y todo lo demás será tolerable. Tenemos que formar a nuestra gente, dar el mensaje y, bueno, cumplir con este congreso que no es más que darle la oportunidad a nuestro pueblo de expresarse y traer allí los insumos para que luego sean debatidos a nivel internacional.
1: Bueno, Sonia, así es. Que nadie se amilane, que nadie se entristezca, que nadie baje la guardia. Al contrario, es hora de la unidad nacional, de la unidad de nuestro gobierno, de la unidad de nuestro Partido Socialista Unido de Venezuela. No permitamos que en medio de la tormenta vengan algunos a jugar a la división o a la fractura. Porque solo unidos podemos vencer, solo unidos podemos salir adelante, fracturados no. Si en medio de la tormenta sectores de la revolución comienzan a creer que formando grupos seremos más fuertes, estamos equivocados o están equivocados. Habrá algunos con la tentación de dividir o de fracturar. Eso no podemos permitirlo. Hay que mantenernos fuertes con nuestro gobierno, con nuestro partido, pero fundamentalmente es hora de irse más profundo a las catacumbas del pueblo. Hablar con los jefes de calle, jefes de comunidad, jefes de VCH y Sonia, como te lo dije ayer, profundizar mucho más en el liderazgo, en el territorio. La batalla que viene no es fácil, en absoluto. Los tiempos tormentosos van a seguir, ¿verdad? Pero ahora es cuando, si somos bolivarianos, tenemos que crecernos en las dificultades. Bueno, quiero saludar por aquí a algunos de los que están siguiéndome en reporte. Bueno, aquí está Miriam Carrillo, positivo, Luz Mari Rivero desde Trujillo, Ruth Durán, bueno, apoyando toda esta batalla hermosa, Freddy Guerrero, eleva también la bandera por la paz de Colombia,

0: Freddinat nos saluda desde Quíbor. Mar levanta la bandera de Bolívar. Diego Alejandro habla del proyecto bolivariano. A Richard Aponte, te voy a dar respuesta dentro de un rato, sigue ahí viendo el reporte Bernal. Y aquí hay varios mensajes de los docentes. Voy a revisar, algo entiendo como que no le han pagado, algún bono, algo así. Bueno, vamos a revisarlo. Aquí estamos siempre para ayudar y para ser puente, porque ustedes saben que los bonos vienen por el sistema patria del gobierno central, pero bueno, yo soy el puente entre el Estado Táchira y el Estado Nacional. Bueno, vamos a ver un video del 80% de avance en las obras de recuperación de la Machirí y ya regresamos con Reporte Bernal.
1: Venezuela renace.
2: Bueno, como estamos viendo, aquí me encuentro con el secretario de Gobierno de la Gobernación del Estado Táchira, pues, con el director del Ministerio de Transporte y, por supuesto, con los directores de la Alcaldía. Estamos aquí haciendo lo que es la culminación de este muro de contención de la vía de Machirí. Como lo habíamos dicho, aproximadamente en el tiempo que habíamos previsto, bueno, ya estamos en culminar los próximos días para lo que se llama ya la realización del muro. Luego viene lo que es la compactación del terreno para luego esperar unos 15 días aproximadamente, de 15 a 20 días para la compactación, y luego de allí hacer el asfaltado y lo que es la mejoría de todo este sector. Es importante que se resolvió un problema que ya tenía bastantes años, o sea, de necesidad, y bueno, siempre la vía se caía. Y bueno, en este momento colapsó y bueno, ya venimos avanzando, como lo había dicho el secretario de Gobierno y como lo había indicado nuestro gobernador Frederick. Así que estamos avanzando precisamente en dar respuestas. Así como estamos aquí, estamos en Sorca, estamos el 23 de enero, estamos en la Plaza Miranda y en diferentes lugares de lo que tiene que ver con el municipio de San Cristóbal, además del trabajo que viene haciendo el gobernador en todo el estado de Táchira.

Bueno, aquí tenemos los jefes de la policía. Tenemos a Jeffrey Rodríguez, que es el comandante de la policía del Táchira. Nelson Telles, de la Policía Nacional, adjunto de la Rey de los Andes. Ali Moncada, comandante de la policía de Cárdenas. Félix Velasco, comandante de la policía de Torbe. Yasmín Barrios, directora de la policía de San Cristóbal. Bueno, en los últimos días han ocurrido, han ocurrido algunos eventos que, como mucha bulla por allá, ¿no? Allá, el mercado de Tariba, allá, por favor, plátano, 5x2, plátano. Ah, bueno, ya. Ya dejaron de vender, creo que vendieron todo ya. Se ponen a hablar al final y entonces oye todo un murmullo. Mire, han ocurrido algunos eventos que, bueno, sí, impacta a la población. Ahora, ¿por qué la impacta? ¿Por qué impacta a la población? Si aquí ocurriera como en algunas ciudades del mundo, donde roban, atracan y colocan artefactos explosivos, un hurto o un robo sería algo desapercibido. Por ejemplo, el norte de Santander. Dile ahí a alguien atrás que por favor deje de hablar tan fuerte, sino que vaya a un pasillo, por favor. En norte de Santander, por ejemplo, en una semana no ocurre menos de 10 homicidios. No ocurre menos de 40, 50 eventos delictivos. Y en un mes, no pasa un mes sin el asesinato de un policía o colocación de un artefacto explosivo a una estación policial o incluso a un centro comercial. Entonces, cuando en un estado de violencia tan grande, los pequeños robos nadie los menciona. Pero en Táchira, como gracias a Dios desde hace 4 años no tenemos un secuestro, como no ocurren crímenes horrendos, a menos que sean pasionales, ya esos son inevitables, crímenes pasionales, o suicidios, lamentablemente no podemos hacer nada al respecto. Yo hablaba en estos días con el comandante, el director del 6CPC, y me decía que los delitos más prominentes eran los delitos pasionales y el suicidio. Pero crímenes horrendos no hay, gracias a Dios. Pero a veces, hay que decirlo, ocurre un robo o un hurto y eso causa una gran conmoción. ¿Por qué ocurre? Porque hace años la gente ya se olvidó del secuestro, del robo y el hurto. Se olvidó. ¿Qué tenemos que hacer? Mantener ese nivel de paz, ¿verdad? Es más, el otro día se hizo viral porque se habían robado una batería de un carro. Bueno, eso ocurre hasta en París. No sé si en Noruega, que es muy seguro, pero en París me dicen que el que va a la Torre Eiffel tiene que ir sin cartera, porque lo más seguro es que le roben la cartera. O lo roben en París. Dígame en Nueva York. Santísimo Dios. Es una locura. Pero, gracias a Dios y gracias al esfuerzo que hemos dirigido para proteger al ciudadano de a pie, al comerciante y al empresario, eso desapareció. Pero cuando ocurre algún evento, se hace un impacto y la gente comenta, ¿verdad? Y tienen razón en comentarlo. Tienen razón. Yo no digo que no lo tienen. Pero también hay que reflexionar por qué es el impacto. Resulta que en las últimas semanas han ocurrido 3 eventos delictivos. Por supuesto que hay que señalarlo, pero como lo dicen en criollo, por ahí en las redes,

tres antes de tres Doritos. Porque tres Doritos después son tres días. Aquí no. A veces medio Dorito. Dorito y medio. ¡Pam! Y ya actuamos. Y vamos a ver los resultados. ¿Dónde ocurre eso? Casi en ninguna parte. Que la policía actúe con tal grado de eficiencia que atraca un local y antes de 72 horas estén identificados, capturados y puestos a la orden de los tribunales. Eso no ocurre casi que en ninguna ciudad de Venezuela. Oye, tacherense, anótenlo. Y si no, busquen cifras y comparamos. Eso no ocurre casi en ninguna ciudad de Venezuela. Eso solamente ocurre en Táchira. ¿Y saben por qué? Porque hay una policía que actúa en forma permanente. Y claro, los he llamado hoy aquí a los oficiales de policía, a los jefes, para decirles que no por haber minimizado el delito tenemos que aplaudir. No. Tenemos que tratar de que el delito sea cero. Ese es el esfuerzo. Que el delito sea cero. Nunca se descarta uno que otro que quiere inventar. Eso ocurre, yo creo que hasta en Noruega, en Suecia, en Dinamarca. Yo el otro día veía en Italia, Pedro Fresel. Yo veo mucho Francia 24. En Italia, atracan la gente en Nápoles con cuchillo. En Italia, ese país desarrollado, con cuchillo lo atracan. En Alemania y en Holanda, delincuentes del narcotráfico, muy fuerte está la droga en Alemania y en Holanda. Yo no digo que ese sea el ejemplo a seguir por nosotros, no. Yo lo que le estoy diciendo es que hasta en países de muy alto grado de desarrollo ocurren delitos. Pero estamos para eso, yo, tachirense. Estamos para garantizarle paz, tranquilidad y seguridad. Y anótenlo que en mis manos no se va de las manos la seguridad. Por ello, quiero señalar aquí, ¿verdad? Aquí está. Han ocurrido tres eventos importantes. Uno de ellos, ciudadano, robo a mano armada a joven en el sector Pueblo Nuevo. Los mismos se movilizaban en moto. Los individuos están capturados. Capturados los que se movilizan en moto, ya vamos a hablar de ellos. Capturados. Aquí está, no sé si verá bien la foto de los que. Aquí, no se ve muy bien, pero eso vamos a hablar. Aquí están los que habían sido identificados en las cámaras, ¿no? Que aquí no se ve muy bien. Ahí están. Ahí están. Las cámaras los enfocaron. Y luego nosotros con inteligencia procesamos. Los identificamos y los capturamos. Ya vamos a hablar de esos detalles. Los ciudadanos capturados, un robo a un establecimiento de víveres en el barrio Las Flores. Y se identifica, lo conoce la gente como el Toldito Amarillo. Ahí se sustrajeron dinero y mercancía. Ponlo allí en la pantalla. No aparece en la pantalla. Bueno, aquí están. Aquí están los pajaritos, ¿ves? Plenamente identificados. Esto es lo que capta la cámara del local. Esto no somos de la cámara del local. Luego entonces, nosotros en base a eso nos montamos en la tarea. Y aquí está otra vez. Y lo más importante, los mismos que atracaron un lugar fue los que robaron el otro lugar. Era una pareja de motorizados y atracaron a mano armada. Tres Doritos después, dos Doritos y medio después, esta es la moto donde se sucedió el atraco. Aquí está, ¿verdad? Mírenla aquí. Ajá. Y aquí están los individuos con el arma con que atracaron ambos locales. Aquí está. Por razones del Código Penal, pues no se puede mostrar las caras, ¿verdad? Pero aquí está. Y aquí está, ¿ves? Identificado, convictos y confesos.

que es una compatriota emprendedora. Yo vi el video. Ella es angustiada, aparte de su trabajo, su esfuerzo, ¿verdad? Le destrozaron allí la Santa María, el vidrio. Se metieron allí, se robaron algunas cosas. E incluso el individuo, que es un individuo de calle, con problemas psiquiátricos, hasta hizo necesidades allá adentro. Entonces, claro que es un delito, pero bueno, una persona con problemas, pues, con problemas mentales, le lanzó 3 piedras al local. ¿Por qué? Bueno, porque se le ocurrió, sencillamente. Es un hecho difícil de prevenir, ¿no? Pues tú puedes estar patrullando y dando vueltas, pero viene una persona en la calle y agarra una roca y se la lanza un local. Bueno. Pero bueno, lanzó el local, entró, hizo sus necesidades y agarró una cosa y se fue corriendo. Pero bueno, para eso está la policía. Se buscó las diversas cámaras, porque puede ser que el local no tenga cámara, pero entonces está la cámara de al lado, o la de una cuadra, o la de medio cuadra. Entonces viene una investigación, se coordina con el CICPC, las cámaras que colocó Silfro Zambrano en los semáforos, y se va haciendo un descarte. Y de pronto, ¿a qué hora fue el robo más o menos? Entre tal hora y tal hora. Muy bien. Ajá, ¿dónde estaba la patrulla? No, es que la patrulla, tenemos en la detalle. No, es que la patrulla pasó, creo que a la 1:53. Pero fue lento, la patrulla fue a dar una vuelta, y en los 15 minutos, mientras la patrulla daba la vuelta al cuadrante, de casualidad, va pasando la persona esta, se le ocurrió, pues, a lo mejor tenía hambre a esa hora, eran las 2 de la mañana, pues, a lo mejor no había cenado, pues, vio unas salchichas y le pareció que rompió el local, entró y ocurrió este evento. Lamentable, porque una persona montó local, tiene su esfuerzo, su trabajo, ¿verdad? Y yo vi la muchacha allí, vieron que usted, le dije a Jeffrey, llámela, vaya, converse con ella. Y bueno, lamentamos el hecho. Pero el individuo está plenamente identificado. Es una persona, bueno, de calle, con problemas, etcétera, pero eso no lo exime de la responsabilidad. Así que los 3 eventos que ocurrieron en la última semana están esclarecidos, los individuos están identificados, están capturados, y en pocas horas, dentro de pocas horas, se ponen a la orden de la fiscalía para que sean procesados de acuerdo a la ley. 2 los estamos buscando. 2, pero ya están plenamente identificados. Pero le dije a Jeffrey y le dije a Rivera Torres, que está en una tarea en Caracas, y por eso convoqué aquí a los comandantes de policía, que los cuadrantes de paz, esto deviene de que una supervisión y patrullaje permanente en los cuadrantes de paz, el Ministerio del Interior dotó de unidades patrulleras y unidades motorizadas, para que en los cuadrantes de paz esté esa unidad que no puede salir de allí. Las únicas unidades que han salido del Táchira es porque estamos escoltando las caravanas de ayuda humanitaria para Caracas. Pero el resto están en los cuadrantes de paz. Pero fíjate, Jeffrey y Telle, la zona más susceptible son las zonas comerciales y las zonas industriales. En Humuquena, por ejemplo, casi nunca ocurre nada. Ojalá no le eche yo ahorita la raya a la pobre Humuquena. En el cobre nunca ocurre nada, por decir así. O sea, son eventos muy esporádicos. Pero ¿dónde es posible que ocurran mayores delitos? Donde hay mayor concentración de comercio e industria. ¿Dónde? En San Cristóbal, en Cárdenas, en Torbe, Ureña, San Antonio, La Fría, Fernández Feo. ¿Por qué? Bueno, hay mayor movimiento de dinero. Y hay locales, hay comerciales, industriales. Entonces, en esa zona, el patrullaje tiene que ser más minucioso para evitar que este tipo de hechos ocurran. ¿Qué nos dice Jeffrey Rodríguez, comandante de la Policía del Táchira?

0: Buen día, mi comandante. Saludo para nuestro querido pueblo tachirense. Efectivamente, como usted lo dice, mi comandante gobernador, nosotros estamos desplegados territorialmente a través de la Gran Misión Cuadrante de Paz. Y si podemos observar lo ocurrido recientemente en cerca del Centro Comercial Lao, mirando con precisión las cámaras de monitoreo de la alcaldía del municipio de San Cristóbal, podemos observar que la unidad de la policía del municipio San Cristóbal estuvo en el lugar hasta las 2:40, que se retira el recorrido hacia la zona alta de Barrio Sucre. De inmediato, de manera sincronizada, entra al territorio una unidad de la policía del estado Táchira a cubrir el espacio, porque el cuadrante vecino es el nuestro. Entonces, cuando se mueve la unidad hacia la parte alta, nosotros tomamos el espacio de la zona baja, pero en el momento que llegamos ya el sujeto había cometido el hecho. Dándole seguimiento a las cámaras, y esta es la importancia que tiene esta tecnología, nosotros logramos, haciendo un recorrido fílmico, logramos ubicar al sujeto. Anoche tuvimos un dispositivo hasta las 4 de la mañana, llevamos cerca de 45 ciudadanos que viven en situaciones de calle. Ahí podemos ver en el video. Y lo llevamos al comando, lo identificamos, y a través de ellos ya tenemos cerca la aprehensión de este ciudadano. Nosotros estamos trabajando de manera coordinada, un plan estratégico que hemos denominado Táchira Seguro y en Paz, que está concatenado con los planes de la Gran Misión Cuadrante de Paz y fortalecido, estructurado, coordinado a través de la Zona Operativa de Defensa Integral. Podemos también agregar, mi comandante, que el patrullaje se ha fortalecido y se ha intensificado precisamente por esta dotación que nos llegó del Ministerio de Interior, Justicia y Paz. Por lo menos a la policía nuestra le llegaron 25 unidades y 204 motos. Esto ha evidenciado el resultado operacional de todos los organismos de seguridad ciudadana. En el caso de la Policía del Estado se ha incrementado de manera acelerada y propicia para la ciudadanía, porque bueno, nos hacía falta este material rodante. Y con relación a los sujetos que fueron capturados, bueno, ellos han cometido ese delito. Estamos buscando si es que, aparte de estos dos delitos, existe alguna otra señal contra ellos. Lo cierto del caso es que la policía del estado Táchira, la Policía Nacional Bolivariana, la Policía Municipal y los diferentes organismos de seguridad estamos prestos y dispuestos para garantizar la paz y la tranquilidad de nuestro estado Táchira. Entonces, también podríamos decirle, comandante, que anoche hubo un dispositivo hasta las 5 o 6 de la mañana en toda el área metropolitana, coordinado por cada uno de los señores comandantes de la Policía Municipal, la Policía Estatal, la Policía Nacional. Y en ese orden de ideas hemos visto cómo ha avanzado de manera acelerada la presencia territorial. Y esto ha venido generando una situación de tranquilidad y de paz que se percibe en el municipio de San Cristóbal. De igual forma, en la zona fronteriza, nosotros podemos decir que en la zona de frontera los dispositivos coordinados a través de la Zona Operativa de Defensa Integral, conjuntamente con los compañeros de la Guardia Nacional, hemos venido haciendo presencia territorial en la zona limítrofe y en la zona urbana. Todo lo que tiene que ver con San Antonio, Ureña, Rubio, Delicia, Capacho, pasando incluso zona norte, La Tendida, zona de montaña, tuvimos por allá recientemente. Y bueno, aquí estamos, prestos y dispuestos para seguir garantizando la paz y la seguridad ciudadana, incorporando, por supuesto, a los compañeros de los servicios especiales, la Policía Nacional Bolivariana, la lucha contra el microtráfico, contra el narcotráfico, el despliegue territorial de los compañeros de la Dirección contra la Delincuencia Organizada, el trabajo de la Brigada Canina, que también ha hecho un trabajo excelente, los compañeros de la Guardia Nacional en los PAC, como usted lo dice, que tienen una atarraya, que no perdonan lo que pase por ahí, que vaya siempre en contra de la paz y la tranquilidad. El trabajo que hemos venido realizando en este despliegue religioso con los compañeros de Protección Civil, los bomberos, un dispositivo hermoso, lleno de armonía, de paz y de tranquilidad, mi comandante.
1: Fred, bueno, ahorita les voy a hablar sobre esta llamada que hice aquí en

0: Vivo, ya les voy a comentar, porque bueno, yo estoy aquí siguiendo las redes y es mi obligación responder, ¿no? Y llamé en vivo al director de la red del 6CPC, el comisario Balmore, para que me diera datos que ahorita voy a comentar. Ya les digo sobre qué se trata. ¿Qué nos dice Telles?
1: Ante todo, buenos días, mi comisario superior y nuestro gobernador del estado Táchira, igualmente para nuestro pueblo del estado Táchira. La seguridad ciudadana está dirigida en la perfecta fusión cívico-militar-policial. Ese ha sido de verdad el éxito mediante las coordinaciones de nuestro secretario de seguridad ciudadana, mi comisario mayor Rivera Torres, nuestro comandante de SODI, mi general de división Bastilla, donde semanalmente evaluamos todo lo que es la parte preventiva y de acción con los órganos de seguridad ciudadana. Esto incluye a los otros, a las otras direcciones de seguridad, como la fiscalía, como los tribunales, todos hacemos un conjunto para tener un mejor resultado en la prevención, en la acción. Relacionado al dispositivo que tenemos diario, de verdad recibimos un gran apoyo en nuestro Ministerio de Relaciones, Justicia y Paz, en la dotación de las 462 motos y 59 vehículos. Igualmente, para informar también al pueblo del Táchira, que ya los llegaron los celulares de los cuadrantes de paz. Hay una comisión en el Ministerio, ya están entregando las adecuaciones, los números telefónicos en los 236 circuitos comunales, donde tenemos desplegado tanto el material rodante y el pie de fuerza. Después es importante divulgar ese número telefónico, que es el que va a estar más cerca del ciudadano para dar una respuesta inmediata. El patrullaje, un patrullaje inteligente, sí, y una respuesta inteligente. El relacionado a que el ciudadano pueda hacer y observar a tiempo oportuno si ve unos sujetos dando vueltas de forma sospechosa, mirando la situación, los puede colaborar con la seguridad ciudadana. La seguridad ciudadana es un binomio, comunidad y policía, ahí está el resultado. La ciudadanía observar a un sujeto, a una persona, en un territorio, en su municipio, bueno, ahí está ese número telefónico, después se le informará de una forma oportuna. Bueno, ya el Ministerio, tenemos ya disponible, ya tenemos los teléfonos en el territorio, lo que estamos adecuando es para que cada consejo comunal y cada circuito comunal lo tenga. En estos resultados tenemos en San Cristóbal un perfecto trabajo de prevención y de acción. Tengo un patrullaje de a pie en las zonas comerciales, eso lo trabajamos muy bien con la Policía Municipal, trabajamos la Policía Nacional, la Policía Estatal. Tengo un patrullaje a pie diario para tomar las acciones en forma del patrullaje policial, que es el contacto directo. Tenemos el patrullaje motorizado en la adecuación de los cuadrantes de paz y el patrullaje vehicular. Con las acciones que se han tomado, como usted indica, nuestro comandante, es la forma inmediata. Tenemos un aporte muy significativo de las comunidades en portar información. Nos ha ayudado a identificar las cámaras. Yo creo que esto ha sido uno que viene de tanto tiempo a nivel policial. Uno ya observa que la tecnología también influye a favor de la acción policial, porque ya se está identificando a los sujetos. Igualmente, hay una sala situacional muy importante que tenemos en la Policía Municipal, igualmente el B911, tenemos unas cámaras importantes en la ciudad, que eso lo garantiza también que el pueblo, cualquier momento se le ocurre algo, bueno, nosotros estamos tomando las acciones porque tenemos un sistema de cámaras de seguridad que eso también permite dar una respuesta inmediata a la ciudadanía.
0: Bien, pero quisiera escuchar aquí a una dama, a Yasmín Barrio, ella es su directora de la Policía de San Cristóbal. ¿Qué nos dice Yasmín?
2: Buenas tardes, comandante. Buenas tardes a los presentes, buenas tardes al pueblo venezolano. Efectivamente, como lo dice aquí los jefes, pues estamos trabajando de manera articulada y gracias a la tecnología, bueno, gracias a también a algunos comercios y también pues quisiera hacerle un llamado a los comerciantes de que se activen con cámaras, esa fue de gran ayuda, la cámara que está al lado.

0: ese establecimiento de la de donde vende la hamburguesa. Este, efectivamente, pues como lo dice aquí el jefe Jeffrey, la unidad siempre de nosotros está allí, pero como quisiera que Diosito nos diera esa, como que ese don de adivinar las cosas. Es difícil, pero de igual manera pues estamos trabajando. Ayer pues un despliegue mixto siempre se ha hecho en cuanto no solamente a los robos, sí, estamos abocados a todos, a los motorizados que están haciendo de la suya en cuanto a motopiruetas, en cuanto a las diferentes avenidas e intersecciones que tenemos en nuestro municipio San Cristóbal. Sancionamos, reprendemos, mucha gente pues no aceptan de que se les corrija, pero lamentablemente pues lo hacemos y qué más que las cámaras que están allí, que son la evidencia de cualquier tipo de acontecimiento.
1: Gracias, Yasmín. Muchas gracias. Bueno, mire, aquí hay unas personas que han enviado por lo menos 15 mensajes. Por razones de la investigación no puedo dar detalles, señora Mayela y los demás, pero yo lo entiendo a usted en su angustia, pero no puede decir que no se está haciendo nada. Lamentablemente, en Queniquea, sector de montaña, fue asesinada
2: 6 años. Un feminicidio. ¿Usted sabe qué significa feminicidio? Eso no lo puede evitar la policía. Un feminicidio es cuando alguien asesina a una persona, pero del interior de su casa, o por razones pasionales, u otras causas. O sea, no es un atraco, no es un robo. No es por falta de seguridad, no es por falta de patrullaje. Es un delito cuando se asesina a una mujer. Pero generalmente, o en muchos de los casos, la asesina el esposo, la persona con la que convive. Entonces, lo que ha identificado hasta ahora el Cuerpo de Investigaciones Penales y Criminalísticas es que el ciudadano Ricardo Chacón Barrera, de 40 años, quien era el esposo y padre de sus hijos, Ricardo Chacón de 10 años y Víctor Julio Chacón de 8 años, asesinó a la persona, apuñalada, ya me informaste muy tarde, Jeffrey, apuñalada, y luego con un palo, pues, le ocasionó una fractura, pues, un trauma craneoencefálico. Eso ya está esclarecido, señora Mayela. El caso está esclarecido. El individuo, el asesino, está identificado. Tiene orden de aprehensión. Ahora, no se ubicaron los niños porque se presume. Hay presunciones que no le puedo decir. Por razones de la investigación, yo no puedo violar la ley. Y no puedo ir en contra de la investigación penal. Pero le quiero decir a la gente de Queniquea que está identificado el asesino, está lamentablemente identificada la persona que fue con la que se ocurrió ese lamentable hecho, y están identificados los niños, tiene orden de aprehensión el homicida y se están tratando de ubicar a los niños. Esperamos, Dios no lo quiera, que haya ocurrido algo fatal con los niños. Esperamos, ¿verdad?, que el individuo, bueno, se lo haya llevado a algún lugar, que esté escondido. Pero el caso, señora Mayela, y la gente cree que el caso está claro, penal, criminalísticamente, legalmente. No venga usted a decir que nadie ha investigado porque es falso. Entonces, en vivo, cuando leí los mensajes, yo llamé directamente al comisario Balmore, el 6CPC, para aclarar. Esto es lamentable, el feminicidio, pero a veces, bueno, por eso es que hay que aprovecho aquí la ocasión para decirle, cuando una dama es maltratada por su esposo o por la persona con quien vive y es amenazada, tiene que denunciarlo, porque cuando no denuncia, casi siempre termina en feminicidio. No, que el esposo borracho llegue y la golpea.

esposo dice que la va a matar, que un día le sacó un cuchillo, usted tiene que denunciarlo de inmediato para tomar medidas de protección, porque no es el primer caso. Han ocurrido muchos casos de feminicidio. Eso es parte del machismo que aún está en la sociedad. Entonces, seguramente esta señora había sido amenazada, había sido agredida, pero ella nunca dijo nada, hasta que llega el punto neurálgico. Bueno, comete este acto macabro contra su esposa y aún los niños no han aparecido. Ojalá y no haya repetido el acto en estos niños inocentes. Pero bueno, está la investigación en curso. Eso ocurrió cerquita de la finca El Rincón de la Vega en Queniquea. Así que no señalen que nosotros no sabemos el caso o que nadie ha hecho nada, porque bueno, fue un caso lamentablemente que ocurrió, pero está el caso penal, criminalísticamente, policialmente está esclarecido y se está en la búsqueda de los niños, por supuesto, y no vamos a descansar hasta llegar al resultado final de los niños. Esperamos poderlos encontrar en algún lugar vivos y sanos. Dios los proteja, pues, porque este asesino, pues, es un loco, pues, es un loco, ¿verdad? Así lo digo yo en criollo. Dios quiera que no haya repetido este acto macabro con sus propios hijos y lo podamos capturar en los próximos días en algún lugar. Y bueno, rescatar a esos niños y colocarlos, ¿verdad?, en manos de algún familiar que acabe de cuidar y darle protección a estos niños. Y aparte del Estado, toda la colaboración, toda la protección del Consejo del Niño, del Consejo de Protección del Niño, Niña y el Adolescente, que en Táchira siempre está muy activo y tiene una gran labor social, de orientación, etcétera. Así que bueno, entonces le agradezco a la policía su trabajo, pero les pido, ¿verdad?, que mayor eficiencia en los cuadrantes de paz, más y más supervisión, más y más recorrido. Y cuando ocurre un evento, bueno, como ahorita, pues, apenas ocurre un evento delictivo, ustedes con el 6CPC se montan los detalles, ¡pam!, capturarlo. Y anótenlo los delincuentes. Lo que pasa es que seguramente los delincuentes siempre andan afectados por sustancias psicotrópicas y estupefacientes y no ven reporte Bernal. Si lo vieran, no actuarían en Táchira, pero le digo a los delincuentes: el que invente y se salga del curso de la ley, antes de tres doritos, será capturado, procesado y llevado a mano de la justicia. El Táchira, y le repito a los ciudadanos, es y seguirá siendo el estado más seguro de Venezuela. Anótenlo. Táchira es y seguirá siendo el estado más seguro de Venezuela, porque yo mismo me monto encima. Supervisión, control, exigencia, reunión, reviso de los planes, etcétera. Y ustedes colaboren. Como lo dijo la comisaria Otelle, la comisaria Yasmín, disculpe, mientras más nos colaboren los comerciantes, colocando sistemas de cámaras en los comercios, ¿verdad?, en los bulevares, en los centros comerciales, etcétera, más rápido puede ser esclarecido un hecho cuando lamentablemente ocurra. Bueno, vamos a ver un video de los 450 años de la Grita y 416 de nuestro Santo Cristo. Ya regresamos con Reporte Bernal.

orgulloso de esta historia gloriosa de la grita, pero sobre todo que en tiempos modernos hayan hombres y mujeres como ustedes que rememoran y que mantienen vivo a esta Atenas del Táchira. Así que como gobernador, de verdad, agradecerle y felicitarle tus 450 años. ¡Que viva la grita! ¡Viva!

0: Seguimos con el reporte vernal número 251. Conmemoramos dos fechas hermosas, 450 años de la Grita, 416 del Santo Cristo. Un evento excelente. Quiero felicitar todo el macro operativo de Protección Civil, la Policía Nacional, la Policía del Táchira, toda la colaboración de las instituciones de la Gobernación del Táchira, que estuvieron allá durante 72 horas, mañana, tarde, noche, madrugada. Por allá vi a William Parada en el cobre, ¿verdad? Otro grupo bien importante estaba frente a Angostura, otro grupo importantísimo estaba en el páramo del Zumbador, otro estaba por Cordero, pero son 8 rutas. Yo no las recorrí todas, por supuesto, estoy diciendo donde yo recorrí. Y por supuesto el evento con toda la pureza, ¿no? Yo estuve en un momento muy clave, en el descendimiento del Cristo. Es, como su nombre lo indica, hay todo un protocolo para descender el Cristo, pasa ahí por dentro de la propia basílica y lo colocan en el camerín. El camerín es la estructura donde se lleva el Cristo en procesión, desde la basílica hasta el santuario, y luego a la inversa. Ahí estuvo Monseñor Lisandro Rivas, y bueno, yo asistí no como gobernador, sino como creyente, pues. Soy gobernador, pues. Pero antes de ser gobernador he sido creyente, pues, en mi fe católica, en nuestro Santo Cristo Redentor. Y quiero felicitarme, reafirmar la felicitación a este trabajo bien bonito que se realizó y con éxito una vez más. ¿Qué nos dice Yesnardo?
1: Sí, muy buenos días, señor gobernador. Buenos días a todos los presentes y a todos los que nos visualizan a esta hora. Pues, gobernador, llegando de la Grita, ¿no? Llegando a este importante dispositivo, de verdad que muy contento con la sinergia que hubo con todos los organismos de seguridad, los peregrinos, toda la feligresía que visitó el santuario del Santo Cristo de la Grita, y como todos los años que usted ha instruido, este despliegue de más de 1.200 funcionarios entre organismos de seguridad, organismos de emergencia y organismos de rescate, que se distribuyeron pues en todas estas 8 rutas. 8 rutas que tuvieron desplegadas de más de 21 puntos de asistencia prehospitalaria, más de 27 puntos de hidratación. Y de igual manera pues con todos los organismos de institución del Estado, de la gobernación del Estado y organismos nacionales. Esto nos da a nosotros...

0: tenemos un despliegue con mayor seguridad, resguardo a los más de 90.000 peregrinos, feligreses, que no solamente caminaron, sino fueron también en bicicleta, fueron en moto, fueron en vehículo, y que asistieron pues al santuario del Santo Cristo de la Grita. De verdad que fue un dispositivo extraordinario, gobernador, y fundamentalmente en el dispositivo, perdón, en el dispositivo especial, que fue el dispositivo de la misa del 6 de agosto, donde, bueno, ahí tuvo un despliegue importante, ¿no?
1: A continuación, himno nacional de la República Bolivariana de Venezuela, letra de Vicente Salias y música de Juan José Landaeta.

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1: 12:00.
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0: Muy buenas tardes, ¿qué tal amigas y amigos? Bienvenidos a Deportivas Táchira, Portamá Estéreo 103.9 y Global TV Internacional.
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0: Bienvenidos, señoras y señores, a la mejor información deportiva del país y del mundo. Vicente, con otro grupo de gente nuestra, está en...
3: Elian, está en la rueda de prensa.
0: En la rueda de prensa, con el profesor Álvaro Recoba y jugadores del Deportivo Táchira. William, buenas tardes.
4: Buenas tardes, Manolo. Bueno, Manolo, terminó ayer la jornada número 2. Ganó Puerto Cabello 3-1.
0: 3-1 al Caracas. Yo vi el partido.
4: Contundente. Bien, el equipo de Puerto Cabello le ganó a Caracas, que se ve desmejorado, que de a poco cediendo terreno y...

0: hoy en día, si termina el torneo, no tiene torneo internacional, que sería una catástrofe para ellos. Pero bueno, todavía faltan 33 puntos, se puede recuperar, pero hay preocupación en Caracas. El domingo juega Táchira, después
1: la Metropolitano prensa, tiene 31 en la acumulada, nosotros tenemos 30.
0: Si Táchira es segundo en la acumulada y primero en el torneo clausura, o sea, está ahí, cumpliendo los objetivos. Lo que tenemos es que mejorar y el aumento futbolístico para que pueda tener más competitividad, ¿no?
1: Vamos a ser
0: más competitivo.
1: Vamos con Vicente, a ver, Vicente.
2: Hola. Y entendemos que está en la historia del Deportivo Táchira. De hecho, le envío un mensaje hoy, la cual, como hincha del club, también le respeto y le agradezco. Sin embargo, la dinámica del fútbol...
1: ¿Podemos hacerlo en vivo y en directo, Vicente?
2: Avanzando en nuestros resultados. El Deportivo Táchira ha actuado de acuerdo al marco de su contrato. Nos parece un poco extraño, porque él nos envía una comunicación.
1: Que si lo podemos hacer en vivo.
2: Previo al comunicado, donde él dice que termina diciendo, y que lo firma él, que da por terminado el contrato porque el Deportivo Táchira no le cumplió. Pero luego en el comunicado dice él que el Deportivo Táchira fue quien cesó el contrato sin justa causa. Entonces, esa comunicación obviamente es parte del proceso.
1: Donado, el gerente del equipo.
2: Ya está trabajando en eso, así que no podemos dar más detalles de esto. Sí les puedo decir que el Deportivo Táchira, a través de su equipo legal, está trabajando en marco de lo que establece el contrato. Así que esto es un poco lo que yo quería comentarles sobre este caso. El Deportivo Táchira está al día en salarios a todo el plantel profesional, solamente hoy es día 7 de agosto. Nosotros los días 10 cancelamos el mes anterior, quiere decir que el 10 estaremos cancelando el mes de julio, así que la plantilla profesional está al día, al igual que las categorías menores, al igual que todo el personal del club. Tenemos una sanidad financiera que nos da una planificación que hicimos del año pasado, así que esto es importante dejarlo claro. Y los detalles de todo esto obviamente estarán bajo un proceso legal que será entre el jugador y el equipo legal.
1: En vivo, en directo con Gustavo Delgado, el gerente general, Gustavo Maldonado, el gerente general del Deportivo Táchira. Él está hablando.
3: Habla del caso de Fioravanti.
1: Está Gerson Chacón y está el profesor Recoba.
2: Entonces, ese es el punto que quería comentarles sobre lo que atañe o lo que la gente ha comentado sobre el caso de el jugador Leandro Fioravanti, la cual, repito, estamos totalmente agradecidos por todo lo que dio por nuestros colores amarillo y negro. Simplemente el Deportivo Táchira establecerá en su momento las condiciones ante las autoridades de la FIFA, que seguro será el ente que termine decidiendo sobre este caso. Muchas gracias.
4: Seguimos en esta rueda de prensa.
5: Bueno, escuchamos al
4: vamos a llamar acá al presidio a los jugadores
5: vamos a intentar preguntarle sobre Norberto Jiménez y Facundo de León, que son las dos posibles incorporaciones del equipo.
4: Del Deportivo
5: también está el manager deportivo de Chacón. Está el profesor Álvaro Recoba y están ingresando en este momento los jugadores.
4: Bienvenida a Jefferson Carabaño y a Valentín Adam.
0: A recibir a los jugadores Norberto Jiménez.
3: No, a Caraballo y a Adamo.
0: No sé, Caraballo.
3: Caraballo. Los van a presentar.
1: Y al uruguayo.
3: Los van a presentar. No, Norberto no. Que Vicente va a preguntar sobre Norberto. Ahí le van a colocar la camisa, Adamo.
6: Pero lo presentan.
3: Lo están presentando, jugaron, ¿no? Oficialmente, Alejandro. Claro, eso es lo que están haciendo.
1: Y esto a Caraballo me parece bien. También.
3: Y a Caraballo.
6: Presentado después que ya jugaron.
3: Esto había que hacerlo, ¿no?
4: Sí.
3: Esto había que hacerlo.
5: de manera oficial, aunque ya todos los dos en la cancha, pero presentó de manera oficial Jefferson Caraballo y Valentín Ama, los dos jugadores de Cruz Azul. Ahí lo vemos, lo observamos. Ya ustedes lo ven en cámara, muchachos, en la internacional estamos.

0: Rodrigo Bustamagisterio, por Global Tele Internacional. Valentín Adamo a su izquierda.
1: A continuación, damos a la derecha inicio a la ronda de preguntas.
0: Las nuevas incorporaciones hasta el momento del equipo.
1: Comenzamos con Javier Escalante.
0: Vamos con la primera pregunta. Aquí de los medios de comunicación.
2: Gracias. Para el panel.
0: Aprovechemos para que los compañeros. Alejandro, Walter.
3: Buenas tardes, Vicente. El saludo para usted, para la audiencia, para los compañeros. Bueno, sí, la noticia está ya, ¿no? Esperemos se pueda arreglar el tema de Fioravanti. Va a disputa, aparentemente, por todo lo que dijo Maldonado, por lo que ayer esgrimió Leandro Fioravanti. En este momento, pues, ya le han colocado la camisa. Esta presentación que había quedado a deber, pero se hizo hoy, después de jugar tanto de Adamo y Leandro Fioravanti.
4: Ya lo acaloró el gerente general del Deportivo Táchira.
3: Sí, Manolo, ya los presentaron.
4: Ya lo acaloró.
3: Y también aclaró lo de Fioravanti de parte de Táchira, ¿no? Que era lo que había que escuchar.
4: Vamos con el profe Álvaro Recoba, creo que es el que va a hablar ahora. Escuchemos.
5: Una estructura importante que es la parte formativa, donde incluso nos invita a nosotros como comunicadores sociales a estar presentes también y emitir opinión de lo que...
4: Vicente, adelante, Vicente.
0: Sí. Aquí estamos en vivo en la,
5: con las modalidades, la sala de prensa, el caso de Urbano, Internacional, el Sonoro, la pregunta, Nacional, que se involucra a todo el Estado Táchira, sobre todo en las canteras. Toco este tema porque se ha avanzado y creo que estamos en presencia, Gustavo, y para todos los colegas, de un torneo que nos va a marcar diferencia, porque es algo importantísimo que se tiene que mantener y es justo y necesario para el equipo hacer un tipo de evento donde va a tener
0: y también cuando nos vemos a Norberto Jiménez, que era un equipo que está entrenando.
5: Para los muchachos, bienvenidos. Carballo, que
0: no va a ser informada en corporación, de igual manera va a preguntárselo. Y también sobre Facundo Eneón,
5: muchacho que se hablaba ayer.
3: Muchas. Vicente, hay un problema porque se está escuchando el audio de las personas que hablan allá y el tuyo y no se logra entender nada. Entonces, no sé si podemos cerrar un poco la parte del ambiente para poder escuchar tu comentario.
0: Muy bien.
3: Vicente.
0: A ver, ¿me escuchan?
3: Ahora sí lo escuchamos mejor, Vicente.
0: Escuchamos al gerente.
6: Ha marcado la historia de nuestra humanidad. Hemos tratado con la autorización de la Federación Venezolana de Fútbol, la Asociación Táchirense de Fútbol, respetando el protocolo y respetando este luto que vivimos los venezolanos, para hacer este torneo como una vía de escape, de recreación, de que también todos unidos podemos recuperarnos de lo que pasó a través del deporte, y más a través de más de 700 niños que van a estar 3 días en Ciudad Blanca y 1 día en Pueblo Nuevo, porque la final se jugará en el estadio de Pueblo Nuevo. Eso nos ayuda también a integrar la familia tachirense, y no solo la tachirense, hay clubes que vienen de otros países, de otros estados, y eso nos da la oportunidad de entrar también a este torneo eSport, donde seguro participarán muchos de nuestros fanáticos, pero también esa oportunidad social de hablar del 9310Q Sonoro, que es una de aquellas personas que tienen una dificultad visual y que también necesitan un espacio dentro de nuestro club.
4: Está hablando el gerente general del Deportivo Táchira.
6: Tiene el Deportivo Táchira. Realmente van a ser 4 días muy, muy intensos de competencia. 95 partidos de fútbol se van a jugar en 3 días y la final es acá. Realmente les invito a los medios de comunicación, reitero, a poder hacer un cubrimiento y darle de verdad un nivel de que todo el mundo sepa que también a nivel de categorías menores el Deportivo Táchira y el Estado Táchira tiene un potencial importante. Realmente es un proyecto que también se han unido marcas que van cada día apoyando, porque desde el punto de vista financiero todos los proyectos se tienen que mantener, y ahí entran las marcas que realmente nos están apoyando, y seguimos en ese crecimiento. Hay diferentes proyectos, sigue la motivadora lluvia, hemos tenido algunos retrasos de la culminación del centro de alto rendimiento Gaetano Greco, sin embargo mantenemos la fecha del mes de noviembre como su inauguración. Hemos tenido apoyo mucho por nuestro estado. Me decía el ingeniero encargado de la rama de Pueblo Nuevo que la cantidad de centímetros cúbicos que ha llovido en San Cristóbal los últimos 40 días supera casi lo que años anteriores llovió. Por más capacidad que tengan nuestros campos, con un buen drenaje que tienen, con un mantenimiento que tenemos habitual, obviamente que en algún momento la cancha tiene que tener algún nivel de capaz un poco más blanda, un poco, pero sí quiero decirle que es un tema también de un fenómeno que está sucediendo en el país y que no escapa una cancha de fútbol o un campo de Pueblo Nuevo. Pero también, como les decía iniciando la rueda de prensa, es complicado un poco estar diariamente explicando lo que hacemos en nuestros departamentos del club y en infraestructura. Está trabajando en terminar Caetano Bresco, en adecuar Ciudad Urinera, que está hermosísima. Les invito a que vayan, aparte en un paisaje y un lugar hermosísimo. Y estamos trabajando en el mejoramiento de todas nuestras instalaciones.
2: Buenas tardes. Bueno,
0: escuchamos en este momento a Jefferson Caraballo, no a incorporación del equipo.
2: Buenas, el grupo me recibió de la mejor manera, el profe, el cuerpo técnico, todo. Y porque me reuní con ellos en Puerto La Cruz, porque venía de una pretemporada pulmonada. Cuando llegué acá, las personas del club, todos los que forman parte, me recibieron de la mejor manera también. Eso habla muy bien de todos. Y nada, estoy muy feliz de estar acá.
7: Bueno, primero que nada, gracias por la bienvenida.
0: Ahora escuchamos a Valentín Ádamo.
7: De lo mismo que dice Jefferson, la verdad que desde que llegué al club me recibieron de la mejor manera. La gente que trabaja en el club, los técnicos, los jugadores. Y bueno, muy contento de estar representando a esta institución, a este gran club, con mucha responsabilidad, profesionalismo, y bueno, agradecido por la bienvenida y bueno, con la gente también que hace sentir adentro y fuera de la cancha todo el cariño.
1: Pregunta Vicente Dávila de Tamar 103.9 FM.
8: Buenas tardes. Bienvenido Valentín y bienvenido Jefferson al Deportivo Táchira. Tres preguntas rápidamente para el gerente general. Gustavo, ¿cómo es el tema de la logística para ir a Varela? Supongo que si está aquí el profe, quiere decir que cambió, si nos puedes actualizar sobre eso. Para Jefferson, el manager, es normal que se hable de rumores, de fichajes, porque estamos en época de traspasos. Quisiera saber qué ha pasado, cuál ha sido la actualización de Norberto Jiménez, que nos lo vemos aquí con Jefferson y con Valentín. Y la segunda, se comenta un extremo, que el profesor Recuado lo conoce bien, Facundo de León, como posible incorporación del club. No sé si nos pueden afirmar o negar conversaciones de Facundo con el Deportivo Táchira. Y para el profesor Recuado, profe, bueno, dos partidos, uno no se pudo jugar por Bonanzuati y 6 puntos, estamos ahí peleando por la tabla acumulada, después fue el inicio del torneo clausura. ¿Cómo ve el equipo para enfrentar a Trujillanos? Que bueno, más que el rival, va a ser una cancha muy difícil. Gracias.
6: Bueno, así como hicimos mucho una logística para Puerto La Cruz, debido a lo que a las conexiones aéreas, viajamos a Puerto La Cruz un día miércoles y retornamos un sábado, entendiendo que es lo que nos corresponde hacer. Después de lo que pasó en nuestro país, las conexiones aéreas se están restableciendo, se están reiniciando. Nos tocó viajar un miércoles y nos regresamos un sábado. Para Valera, debido a lo distante que es de nuestra ciudad, saldremos esta noche para la ciudad de Valera. No ubicamos una conexión aérea para poder llegar a Valera, así que nos iremos en otro autobús con nuestra escolta, que siempre quiero agradecerle a las autoridades civiles y militares de nuestro estado que siempre prestan las escoltas para que viajemos hacia la ciudad de Valera. Mañana está pautado un entrenamiento en la tarde, el día domingo, todo lo que se hace bajo la planificación deportiva. Termina el encuentro, retornamos pospartido el día domingo en la noche, porque el día lunes estaremos en el 93-10 Cook, parte de esto. Aprovecho que en el torneo habrán dos firmas de autógrafos del plantel profesional dentro del torneo en Ciudad Aurinegra. Aprovecho también para decir que el partido contra Monagas es el próximo domingo

0: Ya la hora está establecida, pero ya les puedo indicar que el partido con Monagas será el día domingo en la tarde para que nuestra planificación inicie también de acuerdo a lo que el cuerpo técnico desea hacer a partir del lunes en adelante.
1: Buenas tardes, saludos, Vicente, saludos, yo, bueno, a todos los presentes. Respecto al tema de Norberto, es un tema, vamos a hablar de tema de papeles, ¿verdad? Él es venezolano, hace mucho tiempo está en Colombia, y bueno, se ha complicado un poco el tema de sus papeles legales en Venezuela. Entonces, hasta que él no resuelva su situación, pues no podemos decir si va a estar o no va a estar con nosotros. Era una situación que se venía trabajando, que lo veníamos observando, viendo su situación y el ser venezolano, estar mucho tiempo en Colombia, en México, creo que era una apuesta, un jugador joven, creo que ese punto de vista nos podía ayudar, nos podía servir, pero bueno, este tema ahorita, hasta que no tengamos una definición clara en su situación, pues no lo podemos dar como una alta, ¿no? Respecto a las situaciones de jugadores, creo que, bueno, siempre lo hemos venido trabajando y las decisiones que tomamos siempre la trabajamos en conjunto con el profesor Recoba, con el presidente del equipo, con Gustavo, siempre buscando lo mejor, ¿no? Estamos buscando posibilidades de algunos jugadores. También entendemos que bueno, algunas negociaciones, lo que puede ser bueno para otro club, para nosotros no. Nosotros, más allá de que en algún momento nosotros podemos conversar con algunos jugadores, también pues nosotros es saber un poco la situación. Nosotros tenemos nuestro plan, ¿verdad? Uno pues tiene que planificarse y entender que de repente uno tiene, no de repente, sino uno tiene un plan A, plan B, plan C. El hecho que tú hables con un jugador no quiere decir que realmente lo quieras tener. ¿Me entiendes? Es una situación que de repente tú vas analizando y vas viendo respecto a eso. Entonces, sí hemos podido, el nombre, sí hemos podido conversar. El tema es su situación también con su club. Y así como él, pues hay otras opciones que nosotros estamos valorando junto al profesor Álvaro y buscando lo mejor. Hasta el mercado termina el 25. Esperemos a ver que se pueda dar alguna incorporación más. Todo depende, como te digo, el tema de negociaciones y demás, pero creo que nosotros estamos muy, muy, muy tranquilos en el aspecto de la plantilla. Sabemos que se habla mucho, se dice, pareciera que el equipo estuviese no sé en qué lugar de la tabla. Estamos primero en la clausura, segundo en la acumulada. Estamos claros también que nosotros, desde el punto de vista, somos nosotros mismos exigentes, sabemos que tenemos una responsabilidad. Lo hablamos mucho con el profesor, confiamos en el plantel que tenemos y también contamos con jugadores, como siempre lo digo, jugadores de la cantera, jugadores que en algún momento cuando el profesor decida tener su oportunidad, la van a tener. Y créanme que nosotros somos los primeros que somos autocríticos, que estamos valorando lo que tenemos y creo que hasta el momento el grupo que tenemos está bastante comprometido. Pienso que más allá del partido del día, como lo dijo el profesor, el día contra Portuguesa, ¿verdad? Creo que fue un partido que seguramente el día martes nos dejó muchas cosas, ¿no? Positivas y negativas, eso ya lo hemos hablado con el profesor, y siempre nosotros queremos más, queremos aspirar a mucho más, eso no cabe duda, y creo que tenemos una posibilidad bonita de pelear lo que viene, estamos ahí, ¿verdad? Como lo dije, primero en el
2: Está
1: torneo.
2: hablando Gerson Chacón.
1: Creo que eso va a ser nuestra meta de aquí hasta el final.
3: Bueno, buen mediodía para todos. Aprovecho para, primero que nada, para repetir lo que dijeron sea Jefferson que Valentín, que corrobora lo que nosotros le
2: Está
3: dijimos.
2: hablando el profesor Álvaro Recoba, técnico de Táchira.
3: Encontrar con un grupo de buena gente, de buenos funcionarios, de gente que está siempre atenta al club, de buenos compañeros, buenos muchachos, y creo que en esta primera semana ellos se han adaptado muy bien y lo han recibido así, lo han dicho ellos, que es una realidad, más allá de que nos importa solo el resultado en el fútbol, cuenta eso, pero bueno.

0: Después, mirándolo un poquito más en frío, yo creo que enfrentamos un equipo que corre, que sufre, que te hace sufrir, que te hace correr, te hace correr, te hace estar atento, te hace acelerar el juego, porque ellos tienen un equipo que te presionaba mucho, que no daban una pelota por perdida, que estaban comprometidos, y bueno, nosotros capaz que no igualamos esa situación y por eso uno se queda con esa sensación de que el equipo no había estado tan fino. Pero sacando eso está claro. Nosotros ahora, hoy justo hablando con los muchachos, nosotros hoy tenemos, hoy a la noche, al final, por la logística, como decían, decidimos viajar directamente a Valera. Y bueno, la actitud tiene que ser la de ser positivo, la de sabemos que vamos a enfrentar un viaje largo, que vamos a enfrentar un clima de mucha calor, que vamos a enfrentar una cancha que posiblemente no esté en las mejores condiciones, pero eso para los dos equipos. Entonces, lo único que tenemos que hacer nosotros es llenarnos de cosas positivas, de energía, llegar al domingo y hacerlo de buena manera. Los 11 que les toque jugar, que lo hagan de buena manera. No te voy a decir el equipo hoy todavía, así que te digo por las dudas. Pero bueno, sí que bueno, lo importante es que nosotros, más allá de todo, los muchachos están con muchas ganas de lo que se viene, están comprometidos con lo que nosotros les pedimos. Después a veces sale, a veces el plan de juego se da como vos lo pensás, a veces no. Y bueno, tenemos que mejorar lo hecho el otro día, pero bueno, vamos convencidos de que es una buena posibilidad. Justo los dos rivales que hoy en día están arriba en la acumulada tienen partidos en Caracas con equipos difíciles, así que bueno, ojalá que pasado el domingo nosotros podamos haber recortado más puntos y quien dice de estar arriba, pero bueno. Para que pase eso tenemos que igualar la actitud, el compromiso y bueno, después es fútbol y puede ganar cualquiera, pero no hay que ir ahí y tratar de hacerlo de una buena manera.
1: Muy bien,
0: Sí, a mí
1: señores.
2: Bien, ahí está el profesor Álvaro Recoba. Alejandro, buenas tardes.
3: Manolo, buenas tardes. Bueno, escuchando la rueda de prensa, todo lo que comentan.
2: Estamos en vivo y en directo, ¿no?
3: Sí, así es.
4: Nos confirmó el tema de Facundo de León, ¿no?
2: Sí, lo confirmó.
4: Se había hablado con el jugador, pero bueno, no quiso realmente afirmar de manera oficial la nueva incorporación. Y sobre el tema de Norberto Jiménez, aún sigue con el tema de papeles, ¿no? De poder conseguir.
3: Me parece eso sorprendente, ¿no? Pero bueno.
2: Franklin, buenas tardes.
5: Manolo, ¿cómo está? Buenas tardes. Feliz viernes para todos. Bien, listo. Mucha información, ¿no? Desde el Polideportivo de Pueblo Nuevo.
2: Estamos en vivo, en directo, la rueda de prensa.
5: Sí,
2: el
5: señor.
2: Deportivo Táchira.
6: Yo creo que lo más resaltante, Manolo, aquí en lo que dijo sobre todo Chacón es que confirma lo de Facundo de León.
3: Eso está muy lejos, ¿no?
6: Sí.
3: Está muy lejos. Yo
6: Pero lo importante es que eso se confirma de
3: pude.
6: que sí se está hablando y que lo que se habló aquí el martes
3: Sí.
6: es una realidad.
3: No, claro.
6: Correcto. Ahora,
3: de que
6: ya
3: lo
6: que se dé
3: tocaron.
6: o no se dé es otra cosa.
2: No, se va a dar, se va a
6: Ojalá
2: dar.
6: se dé.
3: Yo estuve haciendo
6: Ojalá
3: la
6: se dé.
3: investigación. Está lejos porque es un jugador que tiene un costo muy alto, o por lo menos desde el presupuesto de Táchira, y es un jugador que tiene contrato aparte. Entonces, tiene que Táchira primero pagar el contrato a Progreso y después acordarle el sueldo con el jugador. O sea, no está tan fácil.
2: A ver, Franklin. Pero no, ya Gerson dijo que esos jugadores van a ser incorporados.
4: Está hablando el profesor Recoba sobre Villalpando. Escuchamos.
2: Vamos, vamos, vamos con el profe Álvaro Recoba sobre Villalpando, a ver.
0: Que podíamos sí estar buscando un extremo que puede jugar por el lado derecho, por el lado izquierdo, que las negociaciones las estamos llevando adelante. Ojalá pudiéramos traer lo que quisiéramos nosotros muchas veces, a veces lo podemos lograr. A Valentín, que lo diga él, que me desmienta si no lo queríamos traer a diciembre. ¿Le queríamos traer o no? Eso. No va a decir que no, igual, ¿no? A Sheffer no, Sheffer no. En diciembre no. No. No, no, es que a veces las cosas se dan, a veces se logra y a veces no, pero nosotros hacemos lo imposible porque el equipo se potencie. Yo siento que con Jefferson el equipo se ha potenciado, hemos logrado traer un jugador de unas características que capaz que en otro

0: teníamos, o que reforzar una zona que nosotros capaz que era la conexión entre el medio campo y lo que es la parte ofensiva. Es un jugador que tiene esa característica para mi gusto y se ha adaptado de muy buena manera con nosotros. Muchas veces también pasa que vos traes jugadores que, bueno, vienen porque no tienen actividad, y en el caso de él había hecho su pretemporada con Monaga y bueno, viene y ya está a disposición y lo ha hecho bien. Y bueno, vale lo mismo, llegó bien, en buenas condiciones, ha tenido minutos, capaz que le costó un poquito más lo que es el inicio de la pretemporada, pero bueno, lo ha hecho bien y bueno, como dije antes, el objetivo nuestro es fortalecer el equipo. Han venido los que nosotros consideramos que nos pueden dar una ayuda importante. Estamos, como dijo Gerson, tenemos tiempo hasta el 25 para traer. Así que bueno, ojalá que, yo lo digo, el nombre de Facu de León es un nombre que también nosotros intentamos traer en diciembre, el caso de él. Y bueno, a veces se da, a veces no. Hay otras posibilidades también, pero bueno, como digo, nosotros intentamos que sea lo mejor para el equipo y potenciar el equipo y bueno, en ese camino vamos. Ojalá que cuanto antes se cierre lo que es el tema de contrataciones,
1: Profe Álvaro Recoba.
0: podamos hacerlo lo antes posible, simplemente para bueno, para enfocarnos pura y exclusivamente en lo que tenemos que jugar.
2: Bueno, confirmó el tema de Facundo de León, ¿no? Inclusive que el equipo hace unos meses había intentado traerlo a Deportivo Táchira.
3: ¿Qué pasó con lo de Villalpando? Que no escuchamos bien.
4: Y bueno, no escucha el número.
3: ¿Cómo habla Adamo?
4: Me hicieron realmente lo que representa el número para el club y bueno, la verdad que orgulloso de sin querer elegir un número de tanta responsabilidad y bueno, espero poder llevarlo de buena manera y representarlo bien como se debe.
2: Mira, nos corrigió algo, ¿no? No es Adam, es Adamo. Adamo.
3: Adamo.
5: Adamo.
2: Adamo.
3: Valentín, Valentín Adamo.
2: Adamo. Okay. Escuchemos ahora Jefferson Caro.
6: No es un secreto que estoy contento de estar acá en un club tan grande como Táchira. Y nada, vine a aportar mi grano de arena, a meterle intensidad, a correr, porque son mis características, ¿no? Y bueno, me he adaptado bien al grupo con Perezir, que es un 5 que me puede dar esa libertad a mí, sabiendo que tengo un respaldo ahí con las características de él defensiva. Y nada, aportar.
7: Está hablando Caraballo, el nuevo jugador de Táchira.
6: Campeón, Dios mediante.
2: Pregunta. Muy bien, escuchábamos a el profe Recoba, luego Valentín Adamo y Jefferson Caraballo, ¿no? El tema de Caraballo es que conoce bien el club. Jugó muchos años en Monagas, estuvo en la Liga Fútbol y bueno, aprecia, comentaba el aprecio que tiene sobre el club, el Deportivo Táchira y la felicidad, ¿no?
3: Gente,
2: dime.
3: El tema de Villalpando no quedó muy claro. ¿Qué fue lo que dijo el técnico?
2: No, que le informó al jugador que bueno, que el club estaba buscando un extremo, un jugador en su posición y que tenía que librar el tema de cupo extranjero, ¿no? Por esa razón, pues.
5: Apartan, no va a contar con él.
3: Te lo apartan, no va a contar con él. Después habló de Facundo de León. Sí, ¿no?
2: Sí, sí. Otra pregunta también importante, y espero que alguno de los compañeros lo pueda hacer, sobre el tema de Chino Balsa.
3: Eso te iba a decir, de Balsa también, ¿no? ¿Y qué sí va a pasar también con Rondón Oliveros, que tampoco se sabe el futuro de él? Ahí están preguntando algunos colegas en esta rueda de prensa, de mucha información, ¿no, Manolo? De mucha información sobre el tema del de que cerró Vicente, parece que cerró el micrófono.
8: Ese que están hablando. ¿Verdad?
3: A ver.
5: A ver si tenemos a Vicente.
3: A ver, dale tú. Mientras tanto.
5: 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Hoy está celebrando porque Daniel Lindarte está cumpliendo años. Así que un abrazo para Daniel Lindarte de Biotech Laboratorios con Orocin.
7: Está cumpliendo años.
5: Feliz cumpleaños de parte de
7: toda la familia. Feliz cumpleaños de parte de toda el personal.

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0: Hombre, cumpleaños feliz ahí.
1: Cumpleaños de Daniel Lindarte.

0: A ver, Yorman, está hablando el gerente general.
1: En el plantel profesional,
2: que Gustavo, se nos Maldonado. Exige,
0: Gustavo Maldonado.
1: Tener la estrella este año. Pero es que a la par de eso, el club tiene que seguir un crecimiento holístico o integral, donde podamos tener diferentes departamentos y diferentes proyectos a la par del equipo profesional. Eso, para eso hay un equipo multidisciplinario, hay un liderazgo marcado por el licenciado Jorge Silva como líder y propietario y presidente del club, donde tenemos comunicación a diario, donde hay reuniones de planificación, donde viajamos a la ciudad de Caracas a reunirnos con el presidente y a trabajar una agenda mensual, bimensual, trimestral, donde trabajamos con un plan financiero que acabamos de entregar los resultados al presidente de lo que se hizo el primer semestre, no solamente en lo deportivo, que fue bueno, realmente pues todos aspiramos a ser campeón de la apertura, pero cuando hablamos de los números deportivos, quedamos a 3 puntos de la acumulada y ya hoy estamos a 1, y eso se suma a un plan financiero y a un plan estructurado que al cierre del 30 de junio pudimos entregar grandes avances de lo que el Deportivo Táchira viene trabajando, y esta marca no solamente va a estar allí, porque también tenemos la marca Estadio Polideportivo Triunfo Bet, que aquí como nuestro patrocinante oficial, y de el Neymi el estadio, también sacaremos una línea de indumentaria y de mucho souvenir sobre esta marca también que está dentro del proyecto. Entonces, poco a poco vamos avanzando en mostrar no solamente el crecimiento de lo deportivo, títulos, que es autoexigente para nosotros, participación en fase de grupo de Copa Libertadores, campeonato de la Liga Fútbol Junior, campeonato del torneo estadal, campeón, o sea, de verdad, nosotros desde el niño de 7 años hasta el equipo profesional tenemos esa autoexigencia que tenemos que dar títulos, y esta marca viene a apoyar este proyecto sumando también aportes financieros de sponsor que creyeron en la marca y que están hoy en día con nosotros.
3: Muy bien, me hablaba el gerente general, señor Gustavo Maldonado. Ahora escuchemos a Valentín Adamo.
4: Y bueno, desde mi parte, creo que la pretemporada nos ayudó mucho con el tema de trabajo. Se trabajó mucho en la parte física, en la parte táctica. Para uno que llega a un plantel que ya hace 6 meses que se conocen, quizás los primeros días son de acoplarse, de tratar de entender el juego, de entender a los compañeros, pero bueno, de mi parte creo que me adapté bastante rápido. Empezamos con el pie derecho, que eso es para uno, para agarrar confianza, es fundamental. Y bueno, después la confianza que nos da el cuerpo técnico a mí y a todos, eso nos ayuda mucho para, bueno, después entregar todo lo que sabemos dentro del campo. Y bueno, la verdad que estoy muy contento. Y bueno, como te dije, empezamos con el pie derecho. Creo que tenemos que seguir así. Obviamente que hay muchas cosas por mejorar, pero bueno, creo que el grupo está unido, el grupo está con el objetivo claro. Entonces creo que si todos trabajamos y tiramos para el mismo lado, creo que a fin de año vamos a lograr cosas importantes.
3: Muy bien, escuchamos a Valentín Adamo, ahora a Jefferson Caraballo, mediocampista, nuevo jugador de Táchira.
5: Con los minutos que disputé en el primer partido, para mí fueron sensaciones muy buenas. Hay jugadores bastante importantes acá. Y nada, si todos nos proponemos a hacer nuestro trabajo cada uno, se van a lograr cosas muy buenas. Obviamente es mejor corregir sobre la victoria que con una derrota. Siempre en los partidos van a haber cosas por mejorar, en todos los partidos son diferentes y nada, mejorando cada día más sobre la victoria, con el grupo que hay ahí.

0: para hacer cosas importantes.
1: Muy bien. Ahí escuchábamos a Jefferson Caraballo, a Valentín Adamo y al gerente general. Si quieres, aprovecha, Franklin.
2: 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Adelante.
0: Sí, Carlos Balsa, estamos conversando y definiendo el
1: José Chino Balsa y Luis del Carrero.
0: Si él puede, va a otro club, estamos terminando de finiquitar algunas situaciones, ¿no? En aspecto contractual. Eso por esa situación de Balsa. Luego el otro tema de Luisfer, hay una posibilidad de que él regrese al extranjero. Estoy en constante comunicación con él, con su agente, ya lo hemos conversado con el profesor, muchacho que bueno, tiene la posibilidad otra vez de salir a préstamo con una opción a compra. Estamos terminando también de finiquitar algunos detalles en el aspecto ya pues legal, pero esa es un poco la situación de ellos dos, ¿no? Respecto al tema. Por supuesto que es un jugador que está ahorita con la sub-20, tenemos tres jugadores importantes en esa categoría, que es parte del proceso que se viene cumpliendo con el profesor, el caso de Wilche, el caso de Lozano, que han tenido minutos este torneo de apertura, y un poco lo que nosotros también buscamos, ¿no? Como club, que ellos puedan tener su oportunidad, por supuesto que se la ganen, por supuesto que rindan dentro del terreno de juego, pero también pues buscando la manera de que esos jóvenes en algún momento pues también tengan su posibilidad de...
2: Estamos escuchando a Gerson Chacón, manager deportivo del equipo.
0: Adelante. Resultados a nosotros acá, que es competir y por supuesto pelear campeonato. En ese punto de vista que nosotros también estamos visualizando, hoy en día ya jugadores jóvenes pues ya se han visto varios, se vieron en la convocatoria anterior, Diego Díaz, Juan Sanguino, y así otros más que seguramente cuando el profe lo decida, que trabajan también en el primer equipo, él pues los tomará en cuenta, ya es una decisión del cuerpo técnico, pero como le digo, es un trabajo que nosotros se viene haciendo, no solamente el primer equipo, sino también en categorías menores, estructurando un poco un plantel, no solamente de cara al presente, sino al futuro. Y por supuesto que demos resultados inmediatos, que sabemos que la exigencia de Táchira es esa.
1: Muy bien, escuchamos al manager deportivo, Jason Chacón. Ahora palabras del profesor Recoba.
3: Él entrenó unos días con nosotros, vino que venía de afuera, volvió a entrenar con nosotros, a mí me gustó, lo hablamos con Gerson, que había posibilidad de que él saliera nuevamente. Si no sale y si no tiene la posibilidad de salir, no vemos con malos ojos que él se quede, pero también hay una realidad que viene de estar afuera, de buscar la posibilidad de mantener, digamos, lo que había intentado en este tiempo que estuvo en el exterior. Pero bueno, como dijo Gerson, nosotros primero que lo que queremos es lo mejor del jugador, obvio que lo mejor del club. Si se queda, bienvenido, y bueno, si está la posibilidad también de que el club tenga una posibilidad de que el jugador salga a jugar, a préstamo, lo que sea, está bien también. Como digo, fueron muy buenas sensaciones que nos dejó Luis en poquitos días de entrenamiento, más allá de que Gerson ya me había comentado que iba a venir a entrenar con nosotros, él vino y le

0: realmente tiene buenas cosas, pero al mismo tiempo tiene competencia también aquí, así que bueno, lo que él decida junto al club estará bien. Nosotros, como todo, no le garantizamos el puesto a nadie, ni a Jefferson, ni a Valentín, ni a Peñaranda, ni a ninguno, ni a Luífer, ni a Lozano, se lo tienen que ganar ellos, y bueno, en este caso pasa lo mismo, así que bueno, ojalá que sea lo mejor para todos, ¿no? La situación de.
1: Sí, ahí hablaba justamente de Luífer, el profesor Recoba, y bueno, exponiendo el caso, ¿no? Si se queda en el equipo, bienvenido, y si no, se va. Ahora va a hablar Valentín Ádamo.
2: Lo grande es ese sentir dentro y fuera de la cancha, pero nada, agradecerle porque hasta al menos por ahora, mucho mucho cariño, la verdad, mucho mensaje de apoyo y nada, para nosotros los futbolistas y más extranjeros que venimos a ganar un puesto y a lograr cosas grandes, tener una hinchada que te apoye y te aliente como la es de Táchira, bueno, para nosotros es un plus, y bueno, espero ojalá poder reivindicar todo esa confianza y ese apoyo que tienen nosotros.
3: Vivo en directo, rueda de prensa del Deportivo Táchira, brindando mucha información. Dime.
4: Sí, no, si quieres aprovecha ahí, Franklin, mi compañero.
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5: Gente, ¿qué preguntas han hecho?
6: Cuando pueda, pregúntele al profe si repite la formación, si se puede hablar del equipo que va a llevar, etcétera. ¿Qué dice, no?
4: Dicen. Sí, aquí está. No, muchas preguntas. En este momento, una colega de medios de comunicación preguntando sobre el tema Jairo Villalpando, pues si nos pueden profundizar un poco más. También preguntando sobre la posible realización de una sala bar principal en Caracas, que va a apoyar a los árbitros en diferentes estadios del país. Así que bueno, tenemos la respuesta del gerente general Gustavo Maldonado sobre esto. Escuchemos.
7: Dayana, gracias por la pregunta. Las 5 finales se jugarán en Pueblo Nuevo el día jueves a partir de las 9 de la mañana. Sería 9, 10 y 30, 11 y 50, 1 y media y 2 y 50. Los 5 partidos se jugarán en Pueblo Nuevo con entrada libre. Algunos, nosotros como club, queríamos que se jugara preliminar como otrora se jugó en Pueblo Nuevo. Sin embargo, debido a las lluvias y al tema de 5 partidos previo al juego contra Monagas, se decidió hacer el jueves, también por unos compromisos que teníamos con algunas marcas. Estamos trabajando en conjunto con la Liga Footbet, el tema de la Liga Footbet Kids. Eso es un proyecto de la Liga Footbet que ya el Deportivo Táchira está inmerso. Sin embargo, lo vamos a hacer después que termine el torneo 93 Cup. Será a puerta abierta, gratuito para la gente. Tendremos activación en el Boulevard Aurinegro, respetando así los protocolos que tanto la Federación como la Asociación nos han instruido por el tema del luto que vive el país. Así que tendremos, no una fiesta, pero sí, por lo menos, algún lugar de esparcimiento para que entre todos los venezolanos nos terminamos uniendo y levantarnos con el fútbol, que es una ventana de crecimiento hacia el futuro. En cuanto a la Sala Bar, sí, es un proyecto de la Liga Fútbol, lo dio a conocer el presidente de la Liga, el señor Ernesto Müller, con todo el apoyo del Deportivo Táchira. Aprovecho la oportunidad para decirle que con el presidente de la Comisión Nacional de Árbitros, el instructor internacional Carvalho, hemos tenido una serie de reuniones donde hemos presentado un informe de todos los partidos que el Deportivo Táchira jugó en el torneo Apertura, liguilla final, donde no solamente el informe va a la Comisión Nacional de Árbitros en forma de reclamo, porque no lo hacemos en forma de reclamo, al contrario, lo hacemos en aporte, ya que el Deportivo Táchira tiene un departamento técnico de arbitraje, y allí lo que hacemos es un aporte a lo que se hace en la cancha. Creo que estamos creciendo todos igual. Felicitar a lo que hicieron los árbitros en el Mundial, ir a un tercer y cuarto, de verdad lo que hicieron ellos, pusieron en alto al fútbol venezolano en el pasado Mundial. Eso es importante, es parte del crecimiento que ha tenido el arbitraje. Siempre deseamos que mejore. Considero que los cambios a la regla que hizo la Internacional Boa, creo que lo vimos el martes, el partido se paró mucho menos, creo que hubo, y no solamente el martes del partido contra Portuguesa, hemos visto la liga en los partidos que vemos todos los juegos de la liga, y ha habido fluidez. De verdad que creo que está acertada estos cambios, y creo que el arbitraje venezolano, tengo que decirlo, rápidamente se adaptó, rápidamente está inmerso en el mejoramiento de la liga, porque esto es un producto, el producto somos todos, somos 14 socios de la Liga Fútbol, somos socios, así nos vemos, de un producto que está en vías de crecimiento, y yo creo que el crecimiento es integral, no solamente está creciendo la liga, también los clubes, los árbitros, también el periodismo está creciendo, así que creo que estamos en esa vía importante. Este proyecto del VAR centralizado sería genial, esperemos que las autoridades lo den de manera oficial, pero sí tenemos información sobre eso y nos hemos puesto a disposición. El Deportivo Táchira pasó una comunicación a la Comisión Nacional de Árbitros para solicitar instructores internacionales que viniesen a nuestro club a entregar adiestramiento de las nuevas modificaciones a la regla. Una cosa es que el capaz la puede decir el cuerpo técnico, a otra cosa es que venga un instructor internacional y le diga a nuestro plantel profesional, no solamente profesional, a nuestras canteras, la Liga Fútbol Junior, estatal y el femenino, que aunque este año no estamos participando en la Liga Fútbol Femenino, el Deportivo Táchira tiene el fútbol femenino como un proyecto, y lo digo muy en tu pregunta porque sé lo que tú has trabajado y quieres y apoyas al fútbol femenino, Dayana, así que nosotros seguimos trabajando, tenemos categorías menores, y en el 93-10 CUP va a participar un equipo femenino dentro de el torneo masculino. Así que gracias por la pregunta, y seguimos trabajando en todo lo que el Deportivo Táchira considera aportar al fútbol venezolano. El tema de Villalpando, disculpa. Como lo dije en la primera intervención, el Deportivo Táchira tiene diferentes horarios de entrenamiento, ¿ok? De hecho, el plantel profesional se divide en diferentes horarios de entrenamiento, y él está en uno de esos horarios de entrenamiento. Luego estamos conversando con todo lo que es su representante, y bueno, esperemos que lleguemos a un acuerdo final y podamos avanzar en esto de la contratación de un nuevo jugador o tener la plantilla completa antes del 25 de este mes, que se cierra el mercado de pases.
4: Muy bien, escuchamos al gerente general Gustavo Maldonado. Permítanme también presentar a nuestra compañera Elian Sánchez, que también está conmigo. Hola, Elian.
8: Saludos, muchachos, buenas tardes a todos. Bueno, ya escuchábamos un balance general de las intenciones del Deportivo Táchira para esta temporada 2026. Principal, la confirmación de los jugadores, del interés por Facundo León. Asimismo, dice el profesor Álvaro Recoba que está en búsqueda de algún otro jugador, que existen varias posibilidades. Y bueno, el Deportivo Táchira, su gerente, también está su manager deportivo, ya daban las indicaciones, principalmente también del caso de Leandro Fioravanti, que creo que quedó en el aire, Creo que quedó en el aire la respuesta que

0: pudo haber llegado a dar, básicamente dice, o entre líneas deja ver que lo que declara Leandro Fioravanti en el comunicado no es la realidad. Y luego, con el caso de Jairo Villalpando, que es un caso que está en veremos. Sería interesante, cuando finalice la rueda de prensa, poderle preguntar al manager deportivo, al gerente del Deportivo Táchira, porque se habla de una posible, de un posible intercambio, porque Facundo de León viene de Progreso y se decía o se rumoraba que Jairo Villalpando podía llegar a Progreso de Uruguay. Es una cosa que va a ser bastante interesante preguntársela, porque básicamente entonces el intercambio podría estar caído y se hablaba que esa era la posible integración del Deportivo Táchira, esa condición. Ahora, las sensaciones, se ve mucho más emocionado el jugador Caraballo, se ve contento, se ve feliz, sonriente siempre a todos los medios de comunicación, feliz de responderle a toda la audiencia. Se ve un poco más tímido Valentín Adamo, que aclaraba la pronunciación de su nombre, pero en general el Deportivo Táchira entonces deja ver que sabe y está consciente quizás que le faltan más jugadores, que están en su búsqueda y que no están cerrados a ningún fichaje, muchachos.
1: Bueno,
2: 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economía, Manolo.
1: Gustavo Maldonado, el gerente general de Deportivo Táchira, sigue hablando, sigue explicando.
3: Esto nos hace decir cada día, estamos en un equipo muy grande. Que estamos un equipo muy grande, porque repercute tan importante cualquier cosa en el entorno Táchira que debemos sentirnos todos orgullosos. Ustedes son los medios de comunicación más importantes del país. Tenemos la afición más importante del país y el club más importante del país. ¿Cómo lo vivimos? De esa misma manera, siendo grandes, pero a la interna, con mucha autocrítica, con mucha responsabilidad, con mucho cuidado de todo lo que hacemos, pero creo que entendamos que no podemos estar entregando cada día una información diferente a los rumores que siguen en redes sociales. Hoy tenemos una herramienta importantísima, una libertad de expresión que le tenemos que darle gracias a Dios, porque hoy en día cualquier persona puede dar su opinión, y eso me parece genial. Solo que nosotros, en la parte interna, o en la parte del presidente, el licenciado Jorge Silva, o nosotros que estamos, lo vivimos con mucha responsabilidad. Tenemos equipos multidisciplinarios muy importantes. Tenemos un equipo legal, especialista en derecho deportivo. Tenemos donde realmente blindamos los procesos. Y por eso nos hace sentir muy responsables de lo que hacemos. Y sentimos orgullosos que tenemos el club más importante que hace vida. Y que muchos de los que estamos hoy aquí adentro y los que están viéndonos a través de cualquier plataforma digital nos han hecho crecer. A unos desde el punto de vista familiar, a otro desde el punto de vista financiero, a otro desde el punto de vista profesional. Pero yo creo que aquí, los que estamos en este salón, de una u otra manera, hemos estado adheridos toda la vida al Deportivo Táchira, en fanático, periodista, comunicador, directivo. Yo, por lo menos, yo admiro mucho el trabajo que ustedes hacen. Pero yo, bueno, no está hoy, se me extraña que no está el amigo César Semidey, que le digo que es el único que yo conozco que ha estado jugador, periodista, directivo. Yo no sé qué más ha hecho doctor Carrero, no sé qué más ha hecho Semidey en el club, gerente. Entonces uno dice, o sea, son ejemplos como lo de Semidey, que uno dice, o sea, ha hecho todos los, ha manejado el autobús, me contó el otro día que manejó el autobús un día. Y César es, y coloco este ejemplo porque es el resultado de ustedes, lo que ha hecho. Muchos periodistas antiguos, Manolo Ávila, Jairo Ávila, que han, lo que han hecho es aportar al crecimiento del club. Entonces, uno termina diciendo, y ya termino con tu pregunta, es cómo nos sentimos a la interna muy, muy responsables de representar a un equipo tan grande.
4: Bien, ahí hablaba Maldonado, reconociendo, ¿no?, la labor periodística de grandes íconos. Aquí tenemos a Manolo, por supuesto, hablaba también de un gran amigo como César Semidey. Mira, Manolo, tengo una información oficial. El árbitro para el partido entre Trujillanos y Táchira es el larense Rubén González. lo va a acompañar José Martínez, asistente número uno.
1: Está hablando Caraballo.
4: Vamos a escuchar.

0: rollo.
1: está pasando esto, yo no estaba al tanto de nada. Fue como un chip, ¿no? Que dice, ver, Táchira, o sea, y me dice que no, hay un 90% ya todo canalizado para que venga. Se lo comentó a mi esposa, también quedó en shock. Y nada, cuando enfrentaba a Táchira, era un plus. Era distinto. Lo enfrenté varias veces, no sé, 4 veces puede ser. En 2 ocasiones le marqué. Y nada, es lindo estar acá.
2: Caballo, de jugar en Táchira, muy emocionado y sobre todo el llamado del equipo amarillo y negro.
3: Lo vimos sobre todo los últimos dos partidos
2: Profesor Recoba.
3: del rival. Hay que ser honestos, digo, el equipo venía de, creo que, una cantidad enorme de partidos sin ganar, logra una victoria muy buena en casa. Se lo comenté a los muchachos, ellos el primer ataque fue a los 10 segundos, una pelota larga, una peinada, fue UCB, UCB el rival, ¿no? UCB. Y a partir de ese momento el partido se marcó que Trujillano fue hacia adelante, y UCB lo jugó de una manera para mi gusto, un juego que, bueno, fue light de parte de UCB, y es lo que no tenemos que hacer nosotros. Porque la cancha se marcó a los 10 segundos, fue a los 10 segundos del primer partido. Ellos hicieron un juego directo. Tenemos que tener mucha atención con lo que es la pelota parada de ellos. Tienen buenos pateadores, tienen gente que va al área. En la parte ofensiva tienen lo mismo, dos jugadores que tienen digamos, una, no digo agresividad, pero sí que son jugadores que van a todas, que intentan con sus armas, complicarte. Ojo, no dije que la cancha estaba mala, porque no es que dije que estaba mal, así que, bueno, que no es lo mismo que capaz que jugar en, no sé, en acá, porque hay diferencia, hay diferencia en ciertas canchas, pero bueno, sabemos lo que nos enfrentamos, sabemos que el equipo de ellos está en una situación complicada en el descenso, sabemos que es una plaza donde va mucha gente a ver el partido, su clima caliente, pero bueno. Sinceramente, a nosotros creo que nos ha ido, lo he dicho ya desde hace un tiempo que lo vengo diciendo, nosotros nos ha ido mejor enfrentando equipos que bueno, que tienen eso, que tienen presión, que tienen gente que apoyan, que afuera de casa hemos jugado de mejor manera. Así que bueno, llegamos o creemos que dependerá mucho de la actitud. Nosotros necesitamos una actitud mayor o igualar la actitud que puedan tener ellos. Porque individualmente seguramente nosotros tengamos mejor equipo, pero hoy en día no ganás ni con la camiseta ni con los nombres, hoy ganás con la actitud, con que el equipo esté sólido defensivamente, que esté efectivo a la hora de atacar, y bueno, con ese objetivo y con esa mirada vamos a enfrentar el partido sabiendo, como digo, que tenemos que igualar la actitud. Después del juego trataremos de superarlo, pero bueno. Son equipos que se basan mucho en eso, en la actitud, en no dar una por perdida, en trabajar muy bien la pelota quieta, en ser agresivos a la hora de atacar, a la hora de defender. Así que bueno, iremos con nuestras armas a enfrentarlo de la mejor manera.
2: Recoba sobre lo que va a ser el partido contra Trujillano, valorando la pelota quieta, valorando la entrega del equipo Guerrero de la Montaña y, por supuesto, lo que tiene que hacer Táchira dentro del contexto de la actitud, ¿no, compañeros? Para atacar, para afrontar y para defender este partido,
4: No se le podrá preguntar si repite el equipo, hay variantes o...
2: Por ahí lo intentó Vicente, pero él dijo: no te la voy a
5: No te
2: decir.
5: voy a decir.
2: Así claramente lo entendí. Y bueno, mira, el árbitro principal va a ser Rubén González, Larense.
4: Es primera vez que
2: Primera vez que lo escucho. Rubén
4: lo
2: González.
4: escucho que le pita Táchira, ¿no?
2: José Martínez es el primer asistente. William Cisneros, apellido sí tiene, ¿no? Segundo asistente.
4: Y nombre.
2: Y cuarto nombre.

0: Hombre, Luis Salas, ellos son los encargados. Continuamos escuchando ahora a Gustavo Maldonado, director deportivo. Perdón, director general.
1: Domingo, 5 de la tarde. Metropolitano, sábado, 6:30. Y el clásico se jugará el día 30 de agosto, domingo 30 de agosto, 5 de la tarde. Entonces, ya tenemos los horarios y día de los 4 partidos que vamos a jugar. Les quiero agradecer a ustedes las promociones que hacen en sus emisoras para motivar a la gente. Creo que ustedes son partícipes de eso. Sin embargo, bueno, seguiremos trabajando en el plan comercial y marketing que tiene el Deportivo Táchira. Los invito el día lunes a partir de las 8 de la mañana hasta el día jueves 5 de la tarde con 93.10 Cup Infantil para que puedan tener cobertura, para que puedan apoyar. Está abierto a que hagan sus programas deportivos allá. Podemos generarle las herramientas para que ustedes, sus programas deportivos, puedan hacer de su y negra. Así que, bueno, están invitados todos. El jefe de prensa, el licenciado Ignacio Bolívar, pueden coordinar con él cualquier tipo de comunicación que podamos hacer directamente desde allá. Feliz tarde para todos. Gracias por venir.
0: Bueno, Vicente.
2: Ya terminó la rueda de prensa.
0: Sí, señor. Terminó, pero sería bueno la corroboración de los horarios.
2: Tenemos una invitada especial.
0: A ver.
3: Muchachos, acaba de finalizar la rueda de prensa. Sin embargo, vamos a intentar agarrar a alguno de los protagonistas, a alguno de los jugadores, Valentín o Jefferson.
4: O al profe,
3: también
4: al
3: profesor Recoa. Vamos a intentar esperar que se bajen del atril para poder agarrar. Sigan ustedes si quieren, compañero.
0: Siga, Manuel. Entonces,
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3: A Valentín Adamo, nuevo jugador del Deportivo Táchira. Bueno, Valentín, primero bienvenido a la ciudad. Segundo, nos corregiste, no es Valentín Adamo, sino Adamo. ¿Cuáles son las primeras sensaciones en llegar al Deportivo Táchira, Valentín?
6: Bueno, muchas gracias por la bienvenida. Bueno, eso siempre pasa, lo del apellido, pero bueno, no pasa nada. Y bueno, la verdad que muy contento. Me encontré con un club muy ordenado. Como todo club grande, creo que está todo muy estructurado. Y bueno, para un futbolista llegar a un club así, te da mucha confianza, te da mucho orgullo de llegar a un club tan grande. Y bueno, la verdad que muy contento con la ciudad, con la gente, me recibieron de la mejor manera. Y bueno, muy feliz, espero lograr muchas cosas buenas en este club.
3: ¿Conocías algo del Deportivo Táchira?
6: Bueno, conocía de la llegada del Chino. Me empecé a mirar más partidos y eso. Pero no, o sea, internacionalmente ha jugado en Uruguay por Copa, contra Nacional, contra Peñarol. Y bueno, siempre es un club que suena en Sudamérica y por eso lo conocí.
3: ¿Cómo podrías describir a Valentín Adamo en la cancha?
6: Un guerrero, mucha garra, me gusta dejar todo, me gusta entregar todo, devolverle la confianza a la gente, al club. Y bueno, después obviamente que me considero un jugador rápido, un jugador inteligente. Trataré de acoplarme rápido al juego del equipo y bueno, aportar de mi lugar.
3: Gracias, Valentín, y éxito en el Deportivo Táchira.
6: Gracias.
3: Ahí teníamos a Valentín, un jugador del Deportivo Táchira. Elian.
7: Bueno, las sensaciones, desde la llegada del Chino, prácticamente todo Uruguay empezó a tener en el radar al Deportivo Táchira, todos sus conocidos, todos los jugadores que él ha podido dirigir. Quizás una posibilidad diminuta existía, ya lo decían, desde diciembre querían fichar a Valentín, se da ahora en meses recientes, pero buenas impresiones del jugador, buenas sensaciones y me gustó la descripción, guerrero.
3: Mira, tenemos también al manager deportivo, Gerson Chacón, aquí muy amable para Deportivo Táchira, estamos en vivo. Gerson, quisiera profundizar sobre el tema del Chino Balsa, de Montañés, solamente se le ha dado las gracias por redes sociales a Cariaco González. ¿Qué pasa con los jugadores que pues no están en cuenta para el cuerpo técnico? ¿Ya está prácticamente confirmado su salida o están esperando un destino para esos jugadores?
8: Sí, estamos esperando un destino para esos jugadores. Creo que ya hemos hablado, bueno, creo que el profesor comentó la previa antes del partido, algunas situaciones. Ya pues normalmente conversamos en la cancha alterna, cuando ellos entrenan, hemos venido conversando algunas situaciones. Lo que te dije, el tema Balsa, estamos definiendo alguna situación contractual para que él pueda pues ir a otro club,

0: El tema de Montañés, pues también ya también lo conversamos con él. Hay algunas situaciones que hay que esperar. Y bueno, el tema de Jairo Capato también, he conversado con él, con su agente, se le habló un poco del tema deportivo, pero hasta que no tengamos nosotros definidos algunos temas, pues ya legales y jurídicos, pues no podemos oficializar nada.
1: ¿Se prevenía el comunicado de Fioravanti o los agarró de sorpresa?
0: No, ya se venía conversando con él. En el caso mío, pues yo tuve una conversación con él personal. Él sabe qué fue lo que nosotros dos hablamos a mitad de año cuando se conversó con él. Y bueno, de verdad, pues ya hay un tema jurídico, como lo explicó Gustavo, que ya pues el abogado de él, el abogado del club, pues se está conversando para definir un poco. Y de verdad, pues seguramente sí nos sorprendió, vamos a hablar sobre el tema, luego, como te dije, cosas, en el caso de él, pues, conversamos en algún momento personalmente y él sabe qué fue lo que nosotros hablamos.
1: Con la salida de Villalpando, ¿ilusiona una posible llegada a un extranjero por el cupo que haría Jairo?
0: Sí, bueno, estamos viendo, como te dije, hay algunas situaciones que se complican, como lo dijo el profesor Recoba, tan capaz en algún momento, en enero, habían algunas posibilidades que se podían, y el caso de Adamo, en un momento, en enero no pudo llegar, llegó ahorita. El caso de otros jugadores, hay que ver también lo que estamos buscando, que tengan continuidad, que vengan jugando. Y después, bueno, hay que ver también si el club está dispuesto a cederlo a préstamo, si está dispuesto a salir del jugador. Y nosotros pues estamos valorando también algunas cosas que se dan, ¿no? Un ejemplo, en su momento nosotros el caso de Cariaco no lo teníamos, pudimos hacer algún tipo de situaciones con Monagas y bueno, estamos viendo a ver si se puede hacer con el tema de extranjeros. Y si no, puedes buscar la manera de que se pueda dar y que el club donde ellos estén puedan aceptar algún tipo de negociación.
1: El tema de Facundo, nos confirmás que es un jugador que se ha tocado, el profe Recoba también. Se habla también de una posible salida a Jairo Villalpando para ese equipo, el equipo donde está Facundo, y la llegada de él. ¿Es cierto? ¿Se ha hablado de eso o no?
0: Sí, hemos conversado eso. Son varias cosas, como te digo, varias posibilidades que se puedan dar. Esa puede ser una, pero también hay que esperar con el caso de Facundo, si he conversado con su agente, pero también hay que ver qué define el club y si el club de repente está interesado en un jugador nuestro, eso también hay que verlo, pero sí puede existir, así como él, hemos conversado con dos o tres más, que bueno, también por supuesto todas las situaciones que manejamos nosotros son conversadas con el cuerpo técnico, con el presidente, con todo. Y manejándolo de la mejor manera para ver si se puede dar. Esperemos que alguna situación se pueda definir de aquí al 25.
1: Gerson, la última. Hablaba de una posible cesión con opción a compra de Luisfer Carrero al exterior. ¿Se puede hablar de números? ¿Cuánto estaría rondando la ficha de Luisfer Carrero?
0: No, bueno, ya creo que son temas internos, ¿verdad? Pero bueno, primero, justamente, siempre converso con su agente. La situación de Luisfer es que él quiere volver a salir al extranjero. Hay una posibilidad de otro préstamo, no al mismo club donde estaba, que era el Maribor de Eslovenia. Hay otra posibilidad, otro país de Europa,
1: Primera división.
0: que estamos negociando, un club que está, o es una filial, hablemos de un equipo muy importante en Europa. Entonces, bueno, estamos terminando de definir ese tipo de situaciones, conversaciones con su agente y esperemos a ver que se defina ya todo desde el punto de vista pues legal, para ver si el muchacho vuelve y otra que tiene su oportunidad en el extranjero y en un futuro pues pueda ejercer esa opción a compra que no se ejerció ahorita.
1: Gracias, Gerson. Para
2: no, gracias, Vicente. Tremendo
1: Gerson
2: trabajo.
1: Chacón,
3: buen trabajo.
2: Muchas gracias, Vicente.
1: Laurinegro.
2: Tremendo trabajo. Muchas gracias, Vicente. Tremendo trabajo en la rueda de prensa.
4: Sí, señor.
2: Las preguntas que hizo Vicente fueron muy importantes. Tenemos dos invitadas especiales.
5: Colmena, que nos van a hablar de una masterclass. Descubre tu don. Marión, Majo, bienvenidas a
2: Marión, bienvenida. Marión, ¿cómo estás?
6: ¡Oh, me encanta! Oye, estamos así como en un...
2: Tremenda cantante, Marión.
5: Sí,
2: tremenda jurado.
5: En la feria, sí, señor.
2: Yo me llamo. En la feria.
5: Y Majo Colmena.
6: ¿Será que se acuerdan de uno? No, Majo.
2: Compositora.
6: Es por buena, por
2: compositora, bonito. Cantante, muy buena.
6: Oh, Marión, gracias, Manolo.
2: Bienvenida.
5: Majo, ¿cómo estás? Bienvenida, Tomás.
6: Muchas gracias por la invitación. Y bueno, nosotras súper felices de contarles esta super masterclass que vamos a hacer.
2: Cuéntenos, Marión, ¿qué van a hacer?
3: Bueno, va a estar muy top, están súper invitados hoy aquí anunciando que este 22 de agosto, escuchen bien, 22 de agosto, única, exclusivamente en la ciudad de San Cristóbal, primera y única vez.
2: Sí.
3: Va la masterclass con Marion Cheyenne, Majo Colmenares, también vamos a tener unas sorpresas con otros colegas que son colegas así súper top.
2: ¿Dónde va a ser eso?
3: En el espacio Carta Blanca. Uh-huh. Eso va a ser así, micro top. O sea, aquí
5: en las Lomas, ¿no?
6: En las Lomas.
5: Sí.
2: En las Lomas, sí. En las Lomas, ¿no?
3: Se une el talento con el talento, aprovechando que, bueno, que la gente de Carta Blanca. Ahí saludos a Carla y a Clara Barata.
2: Marión, tú tienes mucho talento. Canta muy bien. Tú cantas muy bien.
3: Lindo, man. No.
5: ¿Vas a cantar en la masterclass?
3: No, voy a cantar específicamente, pero vamos a enseñar.
5: Descubre tu don, ¿no? Se llama la masterclass.
3: Exacto, sí. Yo comentaba hace días que es una masterclass épica, así como en el Yo Me Llamo. La
2: así
3: gente
2: es.
3: Que se inscriba, en realidad, bueno, Majo también es estricta. Van a saber si tienen o no el don. No importa que estén pagando esta masterclass. Yo les voy a decir, junto con el equipo, junto a Majo, junto a los que estemos allí, si realmente vale la pena o no esa persona que se inscriba a ver estas técnicas. Y a
2: eso es el 22
3: de agosto, ahorita.
2: El 22 de agosto.
6: Este sábado. Dos semanas, ¿no? Tres semanas ya.
5: ¿Quiénes califican para inscribirse?
2: Semanas, ¿no?
5: ¿Quiénes califican, Mero, para inscribirse?
3: ¿Quiénes califican para inscribirse?
5: ¿Cómo sería, más o menos, para animarnos?
2: ¿Dónde se tienen que inscribir?
6: La masterclass está dirigida hacia todos los cantantes
5: okay.
6: que quieran como descubrir su voz, descubrir sus capacidades. ¿Sigo hablando?
5: Sí.
6: Ok.
5: Sí, dale.
6: Okay.
5: A cantantes, va dirigido a cantantes.
6: A cantantes que quieran descubrir sus capacidades, que quieran ir más allá de solamente saber que cantan y saber que pueden estar en un escenario. Nosotras
5: bueno.
6: les vamos a enseñar literal qué es estar en un escenario, cómo manejar un
5: muy
6: micrófono,
5: bien.
6: Cómo usar in-ears, cómo usar un sistema, técnica vocal, qué son las cosas básicas
5: super.
6: Que se necesitan.
2: ¿Y
6: para
2: dónde
6: poder
2: se pueden
6: estar?
2: Inscribir, Marión?
3: 0424-729-0999. Está fácil.
2: Vamos a repetirlo.
3: 0424-729-0999.
4: Está fácil. Porque debe ser muy orgulloso, el orgullo para el Yo Me Llamo que montan en la feria. 2 años, 3 participantes que han ido al Yo Me Llamo de Caracol. ¿Cómo te sientes por lo que han hecho estos participantes aquí y ahora han venido colocando el nombre del Táchira bien alto allá y el Yo Me Llamo de aquí de San Cristóbal de la Feria?
5: ¿Y esa experiencia la llevas a la masterclass?
4: Porque eso es interesantísimo.
3: Curiosidad, pero me encanta la curiosidad porque resulta que exactamente. Hoy tenemos 2 representantes maravillosas. Está Michelle Jaspe con Moon Laferte y está Aida Cuevas,
4: correcto.
3: Que es nuestra querida Ámbar Chicone. Ellas dos están haciendo historia. Historia, les digo con propiedad, porque recuerden que estos programas ya están grabados. Y no, o sea, les puedo adelantar un chismecito para
5: a
3: que
5: ver,
3: estén
5: pendientes.
4: O sea,
5: usted
4: ya
5: favor.
4: Sabe más de lo que está moviendo.
5: Primicia, por favor.
3: Serio,
5: por favor.
3: Tienen que ver esos capítulos porque van a estar trascendentales. O sea, realmente alguien de México, de una de las originales de estas dos competidoras, llegó solamente 10 minutos a saludar
4: Upa.
3: A la doble.
4: Entonces,
3: ya con eso.
4: Bueno. Ya sabemos, ya lo viste todo.
3: Ya, ya sabemos.
2: Qué bueno, repito, repita el número:
5: 0424-729. 0999, redes sociales Marión para que se inscriban.
3: Arroba Marión Cheyenne, con ese. Marión Cheyenne, arroba Majo Colmena.
6: Majo Colmena. Uh-huh.
3: Exacto, pueden escribirnos por allí.
5: Descubre tu don dirigido a cantantes.
7: ¿Me puede dar un poquitico de Amanda Miguel?
3: ¡Oh!
2: El 22 de la Loma.
6: 22 de agosto en las Lomas, Carta Blanca.
2: En la Loma. ¿En qué zona?
6: En Carta Blanca, espacio Carta Blanca.
3: Centro Comercial Primo.
5: Primo, sí.
2: Primo Centro Comercial. Primo Centro.
5: Sí, señor.
3: Para decirlo coloquialmente, más allá del Sambil, pues allá en
5: sí, sí.
2: Sí.
3: Ahí diagonal.
4: En diagonal.
5: Sí, en Carta Blanca, espacio muy bonito además. Va a ser espectacular, ¿no? Descubre tu don con Marión Chillón.
6: Todos tienen que inscribirse. Yo me imagino que los 4 van a estar allá.
3: Claro que sí.
4: No canta.
6: Descubre tu don, mano.
4: Algún día hemos cantado un corito algunos.
3: Me encanta. Bueno, no, es que es una iniciativa muy top que casa.
4: Claro.
3: Aparte de ser una masterclass, tengo que agradecer a la empresa privada, saludar a José Chami en este momento, porque fue como el creador oficial de...
2: Claro. Qué bueno,
3: mira,
2: ¿no?
3: No solamente esperemos que se inscriban personas, hay niños, adolescentes en especial, de bajos recursos que de pronto no tienen cómo ingresar, vamos a obsequiar 15 cupos.
2: Y José Chami está patrocinando.
3: Obvio, la gente de CUP, ¿eh?
2: Qué bueno, gracias, qué bueno.
5: 15 apoyando.
3: Cupos. 15 cupos totalmente gratis. Vamos a trabajar con 40 personas máximo, pero ya realmente quedan aproximadamente 9 cupos y se cierra automáticamente.
5: Maravilloso.
3: Todo. Sin embargo, hacemos la publicidad.

0: felicidad y gracias a todo el equipo de Tamasterio por la aceptación y por supuesto por apoyarnos en esta masterclass, porque el objetivo, se lo comentaba Majo ayer, es lanzar no solamente local nuestra master, sino nacional. La idea es hacer destacar el talento que hay aquí para captar el talento y poderlo profesionalizar a nivel internacional.
1: Si usted canta, si usted tiene talento, 0424 729-0999.
2: Sí, señor.
1: Llame a ese número, da su nombre, su cédula.
3: ¿Escribe?
1: Y se inscribe.
0: Exacto. Fácil.
2: Descubre tu don el 22 en Espacio 22. Carta Blanca.
0: ¿Quién de los cuatro tiene aquí talento?
3: Va a complacer a William.
2: Para cantar, no sé.
3: Complacer a William.
4: Tanto como el Rafael de España,
5: ¿no? Voy yo para cantar.
3: No, William, como Rafael.
1: Ay, Vicente canta, ¿no?
2: Vicente canta
3: en la ducha.
5: Como Vicente Fernández. Estoy escuchando una voz conocida, ¿no? Bienvenido, Marión.
0: Tan bello, Vicente canta. Canta
5: el gol. Apártame ahí mi puesto como Vicente Fernández.
2: Está bien, pues. Marión. Gracias por venir, ¿no, Marión? De verdad.
0: A ustedes por la invitación, de verdad, muchas gracias. Nada, esperamos la receptividad del Estado Táchira. Gracias de alguna forma por apoyarnos no solamente en la masterclass, sino también en el tema de Yo Me Llamo en la Feria. Preparado el mundo, porque ya pronto se vienen las inscripciones, porque vienen los castings. El 2027 se viene cargado de mucha furia volcánica y dentro de mí mucha maldad. No, mentira.
1: Marion, 0420. Tremenda cantante, sí. Tremenda compositora, tremenda artista, Marion.
2: Al igual que Majo Colmena.
0: Gracias,
1: muchachos. Majo Colmena también, ¿no?
2: 0424-729-0999.
1: Lo voy a repetir, 0424-729-0999. Llamen a ese número y se inscriben.
2: Descubre tu don con Mario Cheyenne y con Majo Colmena. Gracias por venir, muchachas.
0: Gracias a ustedes.
4: Si no aprenden con Mario, no aprenden nunca.
3: Buena esa.
0: Bravo.
2: Chao, Mario.
1: Chao, mi amor.
0: Divino, Manolo. Manolo divino. No solamente en la tele, también en la radio.
1: Tremendo evento el 22. Y en enero van a estar en...
3: Yo me llamo. Jurado, ¿no?
0: Claro que sí.
2: Sí. Muy bien, gracias, chicas.
1: Muy bien, chicas. Gracias por venir.
2: Vicen, ¿tienes algo más por allá?
3: Vicen.
5: Aquí estamos.
3: Vicen, Elian.
5: Bueno, señores, ya finalizó la rueda de prensa. Tuvimos también a Jefferson Caraballo, ya la vamos a escuchar. Bueno, ustedes están en vivo allá con las invitadas. Bueno, bastante productiva, ¿no? La rueda de prensa. Estoy aquí con Elian, mi compañera, hoy aquí en el Estadio Polideportivo por lo nuevo. Bueno, cosas importantes, ¿no? Primero, el tema del comunicado de Leandro Fravanti, el tema del Chino Balsa, Montañés, también nos comentaba el gerente, el manager deportivo Gerson Chacón sobre la posible salida, están esperando un buen destino para esos jugadores, la presentación de manera oficial de Valentín Adamo, también de Jefferson Caraballo, como nuevo jugador del Deportivo Táchira, y yo creo que la noticia del momento, la confirmación, ¿no? Si faltaba algo de la salida Jairo Villalpando, ¿qué quiere decir eso? Que quedó un cupo libre de extranjero por la salida de Jairo, y se habla de Facundo de León. Es un jugador que ha interesado a Táchira, lo conversó el gerente, el manager deportivo Jason Chacón, lo conversó también el técnico Álvaro Recoba, así que bueno, yo creo que son las cosas más productivas que nos dejó esta rueda de prensa o esta atención a medios aquí en el estadio.
3: Sí, bueno, Vicente, interesante, ¿no? Creo que todavía queda a ver qué va a pasar con Villalpando, qué va a pasar también con el caso de Balsa, que tú se lo preguntaste directamente. Y lo de Luis Fer Carrero, que mira que me parece...
6: continúa su carrera en Europa.
3: No, y habló de un equipo importante, ¿no? Eso abre esperanza. Por cierto, y juega la final de los centroamericanos.
5: Sí. Mira, rápidamente... Para ir cerrando aquí en la sala de prensa, quiero que haga un comentario ya final nuestra compañera aquí, Elian Sánchez. Elian.
7: Bueno, Vicente, sí. Lo que quedó de esta rueda de prensa importante, se aclaró el tema de Leandro Fioravanti, se aclaró el tema de Jairo Villalpando, el interés o la búsqueda de equipo, negociación, que sea que le sirva al Deportivo Táchira. Tampoco quieren salir de un jugador que si bien... podría repuntar su rendimiento, tampoco lo quieren regalar a cualquier equipo y quieren recibir algo a cambio, o quieren recibir un buen jugador a cambio de Jairo Villalpando. La presentación de Caraballo, la presentación de Valentín, todo esto que deja el Deportivo Táchira en esta, creo que muy necesaria rueda de prensa para aclarar para mostrar las intenciones. Algo importantísimo también es la posible salida a Europa, a otro equipo de primera división.

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1: Bueno, muchas noticias, ¿no? Nos dejó hoy la rueda de prensa, bastante interesante. Esperemos a ver qué va a ocurrir. Creo que lo más difícil hoy para Táchira es tratar de concretar esto, ¿no? Sí, el equipo sale hoy en la noche. Van a rodar toda la noche, intentaron hacer las diligencias, Manolo, por irse vía aérea, se intentó, el plan A también era ir a Vigía, pernotar allá y partir un poco después para que el viaje no fuera tan difícil, pero no, finalmente va a ser un viaje bastante largo, es complicado, pero bueno, es lo que hay y Táchira debe lograr encontrar el buen descanso en este partido, en ese viaje para ganar esos puntos, Manolo, ante un Trujillanos complejo y un Trujillanos que también sabe lo que es en casa aprovechar esa localía, ¿no? Recordemos que viene de vencer en la jornada 1 a la UCB. De hecho, Recoba habló de eso, que UCB se relajó un poco ante la presión que ejerció el equipo de Trujillanos, sin embargo no pudieron rescatar los puntos, pero Táchira va en pro de eso e intentar ganar esa posibilidad.
2: Alejo. Rubén González, de 30 años, ¿no?
1: Ah, sí, el árbitro de Larense.
2: Ahí tenemos ya la foto de él. Ahí
1: está la foto.
2: Se la enviamos a producción.
1: Carlos, ¿cómo estás?
3: ¿Qué tal? ¿Cómo están? Un saludo, buenas tardes para Manolo, para todos los compañeros, para todos los oyentes. Bueno, entro para dar unos toques informativos que hemos logrado averiguar en el sur del continente de los temas de Táchira y el mercado de fichajes.
0: A ver, por favor, adelante, Carlos.
3: Hoy tocaron ustedes el tema de lo de Facundo de León, lo mencionaba Loro Recoba. En efecto, con él han hablado, a él lo han tocado, es así, como decía Gerson, con muchos han hablado, pero tampoco es que quiera decir que se haya avanzado, pero por supuesto que con los jugadores que hablan es porque existe un interés. En Uruguay también hay otro jugador que pasa a ser una de las opciones, si lo de Facundo no se da, Rodrigo Rivero, un extremo zurdo que juega por ambas bandas, creo que está activo también con Montevideo Wanderers, es la segunda opción, pero ahora mismo es hasta más viable que la de Facundo de León. De eso nos hemos podido enterar en las últimas 2 horas desde el territorio uruguayo y también desde el sur del continente, de que Táchira habría estado en conversaciones, o está en conversaciones con Tomás Gutiérrez, el central zurdo venezolano, uh-huh, que ya ha tenido convocatoria de selección.
1: Es Libertad.
3: Que está jugando en el Nacional de Paraguay. Sí. Que estuvo además proceso formativo en Colombia, con Selección Colombia sub-15,

0: 15 a su 17.
1: Okay.
0: Bueno, Tomás Gutiérrez, central zurdo, ha sido tocado, ha estado en conversaciones Táchira con él en los últimos días.
1: Carlos,
0: esas dos novedades quería entregar hoy.
1: Carlos Rivero. Rivero juega en Wanderers de Montevideo, ¿correcto?
2: Wanderers.
0: Correcto.
3: Y hay un jugador que juega en México, que nombró Gerson. En México.
2: A ver, el de México, creo que hacía referencia a
3: Necaxa, ¿cómo se llama?
4: Necaxa.
3: ¿Ah?
4: Juega en Necaxa, dice.
3: Necaxa. No sé. Juega ahí.
5: Pero lo que sí sabemos es que están
3: hablando. Se quiere venir al Deportivo Táchira, juega en Necaxa.
2: ¿Sabe que me gustó?
5: Lo que sí es cierto es que están hablando con un extranjero para traerlo.
2: Pero ¿sabe que me gustó esta noticia que entrega Carlos?
3: Es venezolano colombiano.
2: Lo de.
5: Y un extranjero también para traerlo.
2: Ah, tú hablas de Riasco.
0: Manuel,
2: de Riasco no, de Jiménez.
0: Es un documento que tiene que resolver.
2: De Jiménez.
3: No, Necaxa, jugador de México.
2: Claro. Pero Carlos, lo de Tomás Gutiérrez es bastante interesante porque es un jugador que ya tuvo proceso vino tinto, jugó en Paraguay con Libertad y actualmente lo hace con Nacional de ese país. Un jugador bastante interesante, ¿no?
0: Además,
2: y el central Tomás,
0: además Tomás, porque lo sé, porque hemos podido conversar, hemos tenido conversaciones hace un año, año y medio para acá. Okay. Él también tiene el deseo de llegar a jugar en la Liga Venezolana.
2: Qué bueno, ¿no?
3: Carlos, este muchacho de que juega en Necaxa en el fútbol mexicano es muy buen jugador, tiene 17 años. Es venezolano.
0: Ah, es un joven de proceso formativo entonces, Manolo.
3: Sí, pero es tremendo jugador, ¿sabe? Ha aprendido mucho. La edad que tiene es un jugadorazo.
0: ¿Quién es él? Disculpen.
3: Es un jugadorazo, un jugador muy bueno.
2: No hay nombre.
3: Es un jugador muy bueno, de muy buenas condiciones. Gerson habló de eso, de traerlo, ¿no?
2: Sí, habló de varios, pero él no, como siempre, no dan nombres para
3: él. Habló de un jugador mexicano, ese es el que fue el Necaxa.
2: Pero bueno, hay que esperar a ver.
0: Mira, que como siempre no dan nombres, porque sí han dado nombres últimamente cuando han tenido contacto con los medios.
2: No, lo que pasa es que cuando los que dicen los nombres, ellos desmienten o ratifican, ¿no? Cuando tocaron hoy lo de León, realmente se ratificó todo. Algo que nace de la fuente de William, lo de León nació aquí en Tamar.
4: No, claro, pero cuando fue lo de Romo, ellos fueron los que eran lo de Romo. Mira, Tomás Gutiérrez juega hoy en Nacional de Paraguay.
2: Ajá,
4: Club Nacional 26 de Paraguay. Años, central izquierdo. Es salido de la reserva de River, Barraca Central, Deportivo Correcto. Pereira, Sportivo Ameliano, Libertad, proceso de elección, como decía Carlos, jugó el partido, su último partido lo jugó.
2: Viene en ritmo, Alejandro.
4: ¿Qué?
2: Viene con ritmo.
4: Sí. Lo jugó el 3 de agosto, hace poco, el fin de semana, dio asistencia incluso.
2: Viene con ritmo.
5: Tiene recorrido.
4: Dio asistencia de gol para ser central.
3: No, ¿Y ese jugador venezolano que juega en México,
2: 26.
3: Es muy buen jugador, muy extraordinario jugador.
2: Sí.
3: Joven y de muy buena técnica, de muy buena extraordinario fútbol.
2: Bueno, en Necaxa
3: y creo que Táchira lo va a traer.
4: Mira, el otro jugador que decía Carlos es Rodrigo Rivero.
2: Ajá.
4: Uruguayo, 30 años, juega en Uruguay, en Montevideo Wanderers, pasó por Libertad, por Liverpool de Uruguay, por Emelec de Ecuador, y hoy por hoy está en Montevideo Wanderers. Puede jugar como extremo por izquierda, extremo por derecha, es zurdo, es izquierdo. En esta temporada 2026, 18 partidos, 7 de titular, 2 goles, 1 asistencia. Viene de jugar también el fin de semana, jugó contra Peñarol. Peñarol le ganó 5-1 a Wanderers, pero viene con actividad, viene jugando. Su último gol lo marcó el 31 de mayo contra Juventud de las Piedras en la victoria de Wanderers 5-2.
2: Alejandro y Carlos y compañeros, yo creo que lo más importante resaltar aquí es que los jugadores que se mencionan son jugadores que vienen con ritmo. Sí. De competencia, no van a venir a adaptarse y ojalá se le dé.
3: Yo creo que Táchira va a traer 2 o 3 jugadores.
2: Sí, Manolo.
4: A diferencia de León,
3: y hablando de lo que escuchamos hoy, creo que dos o tres jugadores.
5: ¿Le quedan cuántos días para?
2: A ver, es el 25 que se cierra el mercado de pases.
4: Mira, a diferencia de León, 25
3: hay tiempo.
4: Rivero es un jugador sí ya más maduro, ¿no? 30 años.
2: Sí, jugador hecho
4: de,
2: ya.
4: De León tiene jugador 22 hecho. Años.
2: Jugador extranjero realmente comprobado, ¿no?
4: Exacto.
2: Y eso es interesante porque va a reforzar.
3: ¿Qué, qué,
4: Pero es que habría que saber el nombre.

0: Manolo Parado.
1: A mí me gustan estos dos nombres que
2: lanza Carlos. Facundo Díaz.
1: Facundo Díaz era de Argentina.
2: Malísimo, ¿no?
1: Sí, delantero. Sí.
2: Facundo de León se puede complicar, es por el tema de que Villalpando los quieren allá.
1: Sí.
2: El trueque. Pero Villalpando.
1: Habló de trueque, no lo ratificó.
2: Pero Villalpando.
1: A ver.
2: Se quiere ir para allá, pero ganando lo mismo que gana aquí.
1: Que es lo difícil.
2: Y allá no le van a pagar lo que le pagan aquí. Entonces, esa es la traba. Y él dice, prefiere quedarse aquí y esperar a ver qué pasa.
1: Así no juegue, va a ganar igual. Va a ganar lo mismo.
2: Porque no le van a pagar el uruguayo que le paga Táchira.
1: Mire,
2: esa puede ser la traba.
1: Lo de Tomás, a mí en lo personal me genera buenas sensaciones.
3: Bueno.
1: Si se confirma,
3: si
1: ¿no?
3: Si eso se da, sería muy bueno.
4: No.
1: Carlos.
5: Tomás.
1: Sí, Tomás Gutiérrez. Vino tinto, ex.
3: ¿Qué dice Carlos?
1: Carlos, lo partimos. No, se cayó.
3: Bueno, hoy creo que va a dar una noticia ahí también. Y...
1: Sí, mira.
3: Bueno, lo de Tomás Gutiérrez sería bueno. Jugador de proceso de selección. Nunca
1: sería
3: jugó en
1: tremendo
3: Venezuela.
1: Fichaje, hermano.
3: Nunca jugó lateral, en Venezuela.
1: Lateral no, central izquierdo.
3: Central por izquierda, exactamente.
1: Jugó en la selección en algunos partidos.
2: Que hay una posibilidad de que Pipo se vaya a México, ¿no?
1: Pipo
2: Viva, sí.
1: Bueno,
2: es que está muy por encima ahorita el equipo donde
1: el grupo que tiene el Inter de Bogotá, ese pertenece al Necaxa.
2: Le está haciendo lo mismo que le hizo Táchira.
1: Sí.
2: No lo quiere soltar, dice, pero ya se lo quieren llevar.
1: No, pero México otra
2: pero
1: cosa.
2: Pero no lo quieren prestar.
1: No.
2: Quieren venderlo.
1: Exactamente.
5: ¿Quién es el Deportivo Táchira?
2: No,
1: el Inter de Bogotá. El Internacional de Bogotá.
5: No es del Deportivo Táchira.
2: No, él ya no es.
1: No, Pipo tiene. De Táchira tiene un 25%.
3: No.
5: Sí, tiene un porcentaje.
3: No. Yo entrevisté a Pipo y no tiene nada que ver.
2: No, ya no tiene nada que ver.
1: O sea, que eso no.
3: Sí, no.
1: Yo lo digo por Alejandro, por lo que digo.
2: Pero la gente de Inter.
3: Yo entrevisté a Pipo hace dos meses y me dijo públicamente que no tiene nada que ver con
1: Táchira. O sea, ya es todo el Inter.
5: No, mire, el Deportivo Táchira tiene un porcentaje
2: yo creo que ya no.
3: No lo tiene.
2: Pero está actuando igual que Táchira. Lo quiere detener como sea. O sea, no lo quiere ceder tan. ¿Entiendes? Lo está como aguantando.
1: Bueno.
2: Y ya sería bueno que Pipo vaya al fútbol mexicano. Sería buenísimo para él, ¿no?
1: Sí, bueno.
5: Sería buenísimo para él.
1: Buenísimo, claro que sí.
5: Es un buen jugador en Colombia.
2: Y ese titular fijo Virotito en este proceso.
1: ¿Cómo es que se llama el uruguayo de 30 años, Rivero?
3: Rodrigo Rivero,
1: Tomás Gutiérrez, nombres que salen de las fuentes de Carlos Roa, si no se llega a dar lo de Facundo de León, que también ya lo ratificó el equipo hoy, que sí han tenido conversaciones y que bueno, está en esa posibilidad, pero creo que ya son tres nombres que me parecen muy interesantes.
3: Más, ¿no? por
1: madurez, claro, más joven,
3: por madurez, por ductilidad, yo creo.
1: Me llama la atención
3: Rivero,
1: lo de
3: Rivero. Puede jugar en las dos bandas.
5: Hoy el profesor Álvaro Recoba analizó a Trujillanos.
1: Sí, lo analizó Manolo.
5: Analizó a Trujillanos, los vio, los conoce. La cancha dijo que la cancha no era muy buena
2: para
5: ninguno de los dos equipos.
1: Claro, Trujillanos, pues local va a aprovechar eso, ¿no? Sin embargo, yo creo que eso va a ser un factor para cambiar once.
2: Didi Urbina dice.
1: Saludos a Didi.
2: Didi Urbina dice.
1: Anda, amigo.
2: El jugador que dice Manolo es Aquiles Zamora.
1: Aquiles Zamora.
2: Es un sub-21. Aquiles Zamora, posición mediocampista, ofensivo y delantero. Edad.
5: Goleador.
2: 19 años, nació en el 2007. Actualidad, fichó por el club Necaxa.
1: Sí.
2: El proyecto de divisiones inferiores y categoría sub-21. Nos dice desde Maturín y Urbina.
1: Aquiles Zamora.
5: Epa, es un jugadorazo. Ojalá lo traiga Gerson Chacón.
1: Tiene 19 años. Categoría 2007. Gracias, Didio.
5: Es un tremendo jugador. Ojalá lo traigan.
2: Saludos a José Soto desde Chile. Le mando saludos a Manolo. Dice en sintonía del programa.
5: Ojalá lo traigan a ese jugador.
3: Aquiles Zamora, jugador categoría sub-21 en la selección nacional sub-21. Está en este momento en los Juegos Centroamericanos.
1: Están los Centroamericanos, claro, eso te iba a decir. Claro.
3: Están los Juegos Centroamericanos.
1: Igual que Luis.
5: ¿Cuándo es la final?
1: Hoy en la noche, a las 8.
3: Dio una asistencia
1: contra México.
5: Hoy contra México jugamos la final de...
2: 8 de la noche por TV.
3: Dio una asistencia contra República Dominicana.
5: Centroamericano del Caribe.
3: Aquiles Zamora. 19 años.
5: Le ganamos a Colombia 1-0 y ahora
3: contra República Dominicana.
5: Y ahora jugamos la final contra México hoy.
1: Va a ser el segundo partido contra el equipo Azteca. Recordemos que en primera fase se perdió en los últimos
5: Qué bien minutos. Portolizano, yo creo que ganamos hoy.
1: Ojalá se le dé.
2: Ese problema encima que no gana.
3: El titular siempre ha venido del banco en la selección.
1: Zamora.
3: Sí,
1: anotemos ese nombre, ¿no?
5: Nos vamos. ¿Cómo quedó Zamora?
1: Zamora le terminó perdiendo.

0: con Estudiantes, ganó 1-0 Estudiantes de Mérida.
1: Y Anzuategui, un gol de Jesús.
0: Ajá.
1: Hernández.
0: No hacía gol, dije, hacía Jesús gol. Hernández, que lo repescaron del fútbol de Colombia y marcó gol tras la ida del jugador. ¿Cómo que se llama el que se fue? El Ken Kevin
1: Quejada. Mira, así queda un Carabobo. Ahí están los resultados. Trujillano 0, UCB 2,
2: Monagas 1,
1: Deportivo Táchira 1, Portuguesa 0,
3: La Guaira
1: 1, Metropolitano 2, La Guaira 1,
0: ajá,
1: Anzuategui 1, le ganó el Maracaibo.
0: Buen triunfo, Giancarlo,
2: buen triunfo de Giancarlo Maldonado,
0: Giancarlo.
3: Estudiantes 1, Zamora 0,
0: gol de Jesús Hernández.
1: Academia 3, Caracas 1.
3: Correcto.
2: Oye, tremendo resultado para la Academia.
1: Somos segundos de la tabla acumulada.
0: Sí, señor. Ahí está la tabla, creo, para refrescarla. Sí. Mira la Manolo, la tabla acumulada, Metropolitanos líder, 31 puntos con esa victoria ante La Guaira. Segundo Táchira, con 30 puntos más 9 la diferencia. ¿Por qué es mejor Táchira que La Guaira? Porque tiene más goles marcados. Mientras que La Guaira es tercero con 30 puntos más 9.
2: Le lleva 6 puntos al quinto. Sí, 6 puntos al quinto.
0: 4 al cuarto.
1: Ganamos el domingo, hacemos 33.
2: Debe mantenerse ahí.
1: Y Metropolitano queda con 31.
0: Eso es correcto.
2: Si se mantiene ahí.
0: La Guaira juega con Caracas. Por
1: ganamos
0: eso hablaba
1: el domingo y hacemos 33 puntos en la acumulada. Y Metropolitano queda con 31. Chao, chao, hasta luego. Chao. La transmisión el domingo por Tamás Estéreo 103.9 y Global TV Internacional. Táchira Trujillano. Vamos a ganar en Valera. Vamos a ganar a Trujillano. Seguro le vamos a ganar. Chao, hasta luego.

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0: Hora. Sumifar. 4:00 PM.
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0: Jesús Pérez.
1: Buenas tardes, muy buenas tardes, amigos oyentes de Dama Estéreo 103.9 y El Cantinazo. Hoy es viernes de vallenato, disfrutando lo mejor, el señor Yorman Heredia, los controles, el aprendiz David Guerrero. En la dirección el número uno, señor Manolo Dávila Mogollón, y este servidor, Jesús Antonio Pérez, certificado productor nacional independiente 7055. Estaremos hasta las 6 de la tarde. Recordándole, 0424-762-2252. Hoy tenemos la torta de Quique Torta, tenemos pollo loco, pollo crispy. 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Y a través de TuneIn Radio, escriben Tama Estéreo 103.9.

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Vamos a iniciar con lo mejor del vallenato. Lo hacemos con los Diablitos del Vallenato, Si No Me Falla el Corazón. Omar Gelen, compositor y acordeonista de este tema. Canta Alex Manga. 1997, Si No Me Falla el Corazón.

0: 4 de la tarde con 12 minutos a través de Tama Estéreo 103.9. Y el cantinazo, ahí está, los gigantes del vallenato. No he podido ser feliz con el acordeón Nicky López, en la voz de gran Eve Vargas. Este tema de Alberto Tico Mercado, el compositor, 1998. Vamos a hablar de publicidad.
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1: Presentamos a los inquietos del vallenato. Nunca niegue que te amo. En el acordeón, en Nelson Plata, canto Nelson Velázquez, del gran maestro Wilfred Castillo, en el año 1999.

0: 4 de la tarde con 27 minutos a través de Tamasterio 103.9. Los tiernos, no fue mi error en el acordeón. Miguel Salazar canta Eddie Varela este tema de Nicole Sánchez 2003. Los tiernos, no fue mi error. Hablamos de publicidad.
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presentamos a las musas del vallenato. Me dejaste sin nada en acordeón. Gran Graciela Chela, canta Patricia Terán, del gran Omar Gele, 1991, y está la musa del vallenato, Me dejaste sin nada.

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0: 5-0 minutos.
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1: 5 de la tarde con 2 minutos, recordándole 04-0424-722-5222 para participar por la torta, Quique Torta, Pollo Loco, Pollo Crispy. Dice, hola Jesús, bendiciones para usted, qué buen programa. Saludo para Raquel, que está a full sintonía, un abrazo para ella. Qué más, don Jesús, bendiciones para todos los seguidores del Cantinazo. Saludo para Yuli. Aquí en Barranca estamos full sintonía, bendiciones. 04-24-752-2252. Vamos a ver. Señor Jesús, para participar, soy Yolanda Gutiérrez en Rivera del Torbe. Saludos para todos los seguidores disfrutando de este maravilloso programa. Ahorita la otra salida, vamos a hacer sorteo, hablamos de publicidad.
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2: Presentamos a Jorge Celedón, Cuatro Rosas, Necordión, Jimmy Zambrano.

0: 5 de la tarde, 19 minutos a través de Tama Estéreo 103.9, Amante Inocente, la combinación vallenata. Ahí está Nicky López en el acordeón, cantautor Giancarlo Centeno, 1999, Amante Inocente. Vamos de una vez a agarrar ganador o ganadora de la torta de Quique Torta, Pollo Loco, Pollo Crispy. Ganador se va con Daniela Medina, ganadora Daniela Medina, 22-540-359 de la Castra, Daniela Medina, 22-540-359 de la Castra. Ahora el Pollo Loco, Pollo Crispy se va con Fabiana Ferreira, 18-594-987 del centro. Fabiana Ferreira, 18-594-547, perdón. Fabiana Ferreira, 18-594-987 del centro. Se lleva Pollo Loco, Pollo Crispy. Nosotros hablamos de publicidad.
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Presentamos a Adriana Lucía, Dilo en el acordeón, Julio Rojas, tema de José Alfonso Chiche Maestro, 1998, Dilo con Adriana Lucía.

0: 5, 30 minutos en Tamá.
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0: 6-0 minutos.
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0: A continuación, himno nacional de la República Bolivariana de Venezuela. Letra de Vicente Salias y música de Juan José Landaeta.

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señoras y señores, el fin de semana es de Tabla Estéreo 103.9. 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Somos Multicauchos Corderos. 6 de la tarde con 20 minutos en todo el territorio nacional. Activados porque hoy es viernes, tenemos fin de semana con buenas mezclas. Fin de semana TVT. 0424-761-8187. 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Se viene sorpresa para la próxima semana. 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Quiero saludar a esta hora a Britney. Quiero saludar a Brigitte. Quiero saludar a Roxana. Quiero saludar a Yamilé. Quiero saludar a Jorgito, la línea de transporte de Unión Cordero. A la gente de Capacho Viejo, sintonía total y fenomenal. Quiero saludar a Roxana. Está Pablito, está Mireya, la gente de Confitería Loro Lira en Confites. 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El tema a continuación, señoras y señores, es adrenalina. Esto es una adrenalina, suena por la número uno, Tama Estéreo.

0: 6:30 minutos en Tamá.
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5: ¡Óyeme, Vico! 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
1: 7:00.
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0: ¡Comenzamos! 7 de la noche, 3 minutos en todo el territorio nacional. 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Un abrazo para usted que reponga sintonía, igual que Ligia. 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Y hablando de esto, le voy a hablar a esta hora, porque el reloj marca las 7:05. 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Abrazo para Yeniré, para Teresa, para Josué, para Linda, para Mila, para Natalie, para Roxana, Jacqueline Ramírez, Joana, Vanessa, Jorgito, Jamie, Yesenia. Hoy es día. ¿De qué? Hoy es viernes. De Tama Estéreo 103.9, el primer lugar de sintonía. Y en tu casa escucha la número uno. ¡Viernes de mezclas!
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1: 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Un abrazo para Daisy, para Jocelyn, para Angie, para Yesenia, para Jorgito, para Wilfredo. En sintonía, Mario, Gilberto, Josué. Esto es una locura. La gente pregunta: ¿qué se viene? ¿Qué se viene? ¿Qué se viene? ¿Qué se viene? 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Hoy es viernes de mezclas, viernes de alegría, viernes de las 5 más votadas. 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Votando la liga con toda la grande publicidad que puede tener su negocio. Y es que nos llegó nuestra gran nota.

0: 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Hoy nos vamos a comer en Burger Pizza con la fabulosa y espectacular Metro Pizza. No se me escapa, hoy salimos tempranito. De acá, después del programa, me voy a comer en Burger Pizza. ¿Con quién? Con la odiosita, con la de los ojitos bonitos, con la de los ojitos lindos. ¿Quién es? ¿Quién es? ¿Quién es? ¡Ay, Dios mío! Si usted adivina quién es esa personita, que le gustan los besitos, que le gustan los abracitos, que le gustan los mimos, que le gusta que la consientan. Claro, hoy se va el premio enamoradito. ¡Ay, no puede ser! ¡Ay, no puede ser! En sintonía está Fabiola, Jorgito y Leal. ¡Hoy se va el premio enamoradito! ¡Hoy se va el premio enamoradito! 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Voy con la reina del PVC. Posición número 5. ¿Y quién más? Sino el grande, el espectáculo, se viene a San Cristóbal, el gran concierto. Ya Jesús Vivas tiene lista su entrada para ir al evento de multitudes.
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0: Frente al mar, Belly. 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Nadie.

0: Posición 4.
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0: 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Quiero saludar a esta hora a Yamilé y a Roxana reportando sintonía.
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0: 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Quiero saludar a Mireya, que nos reporta sintonía. Ahí está Jorgito y está Jenire Palencia. ¡Jemi! ¿Cómo vamos? ¿Jemi?
3: 6:30 minutos en Tamá.
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0: La verdad de Bad Bunny sonando con Multicauchos Cordero. Posición número 2.

0: tú metes mano. ¿Quiénes son los que comandan una nueva generación? La Liga Multiplatino, Bad Bunny, Davey o Mark Kors. Tú sabes, los ídolos tuyos. Seguramente te estás preguntando cómo lo hacen. Tienen que apretar.
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0: Avanzamos, 7 de la noche con 42 minutos en todo el territorio nacional. 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Y hablando de delicia, ¿qué delicia es compartir y disfrutar de Tama Estéreo 103.9 con la compañía perfecta, con la persona perfecta? Premio de enamoraditos se va hoy a través del 0424-761-8187. Usted tiene que enviar el nombre, número de cédula, de donde nos reporta sintonía, porque se va el premio enamoradito. 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Se viene el premio de los amigos de Burger Pizza, el premio de los amigos de la reina del PVC de Confitería Loro, Líes en Confites. 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

0: y damos de una vez el ganador. Premio de $20 de Multicauchos Cordero se lo lleva Luis Fernández González del 23 de enero. 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

0: Dale, dale, dale, con todo. Dale con la alegría, con la dicha, con la felicidad. Dice la palabra de Dios, mira que te mando que te esfuerces y seas valiente, no temas ni desmayes porque el Señor tu Dios estará contigo todos los días de tu vida. Saludamos a Michael, a Jenny Rea, a Yuri Orozco, a Angélica y a Fernando reportando sintonía. Jamie, Roxana, Josué, Saidi. Un abrazo para la gente de Moto. Sí, señor, GPSR, que nos reporta sintonía en el 16 con frutas y verduras, hortaliza la milagrosa. Es la locura, e increíble y maravillosa.
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0: Avanzamos, 7:53, ya se viene Sentimiento Llanero. Se viene con sorpresa porque hoy es viernes. Comienzo del fin de semana, viernes de...

con su mano la destruye. Dice la palabra de Dios que el justo desamparado Dios siempre lo va a bendecir. Porque no hay justo desamparado ni su simiente que bendiga pan. Éxito a todos y bendiciones. Jesús Rivas con todo el más, quien le habló de Arvin Vega, bajo la producción de Vicente Dávila y el número uno de Venezuela en elección, Manolo Dávila. Hasta lunes, si Dios lo permite.

0: 8-0 minutos.
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0: A ponerse las alpargatas. Aquí comienza Sentimiento Llanero.
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0: Un programa para resaltar nuestra música llanera.